hombre de adentro. Y usted tiene que comer de ese pan diariamente en abundancia. No hay pecado en que coma del pan de la panadería de la tierra. Pero eso alimenta al de afuera, no al de adentro. El de adentro tiene que alimentarlo con la palabra. Por eso hablamos sanidad interior por la palabra. No hay otra medicina. Usted ayuna, usted ora y todos son suplementos decisivos, importantes, pero la palabra es la medicina. Sea bendito el Señor Jesucristo. Ese es el pan que vino del cielo a dar vida a este mundo. Bendito sea el Señor Jesús. Hay poder en Jesucristo. Para cada malestar, cada problema, cada alternativa, hay versículos específicos. Es como para los malestares de afuera. Para una cosa el médico le receta una cosa. Y para otra le receta otro medicamento. Y para otra le receta otro medicamento. Y viene una infección y le manda penicilina. Y a lo mejor le causa una alergia que lo acabe de matar, pero que supone que acabe con la enfermedad. Y para el hombre interior es lo mismo. Para cada problema, situación, alternativa, hay versículos especiales que van a dar en el clavo. Alabado sea Dios. Es lo que llamamos el rema, la palabra apropiada para la situación que sea. Porque no todos los problemas son los mismos, ni todas las situaciones afectan en la misma forma. Pero para todo en la Escritura hay un versículo. O dos, o tres, o muchos. Hay poder en Jesucristo. Versículos que van a sanar al hombre interior. Gloria sea Dios. Quiere decir que si para todo lo que puede afectar al hombre interior hay en la Escritura una contestación y una medicina, pues no hay que estar ansioso ni preocupado por ninguna cosa, lo que hay que aplicarse es el medicamento. Y cuando viene el problema, saque más tiempo que nunca para orar. Y métase en ayuno inmediatamente y hágase la palabra. Y entréguele el problema al Señor. Haga la oración de entrega y fortalezcase con la palabra para que no titubee ni dude. Se fortalece, cosa de cuando el diablo viene y mete el problema ahí, porque el problema está todavía ahí, no lo ha resuelto a lo mejor el Señor todavía. Y viene, mira el problema. Te diga, no, lo siento, no tengo ningún problema, se lo entregué a Jesucristo. Estoy libre, estoy gozoso, diablo, estoy contento. Y se le ríe en la cara al diablo. Y le ordena que se vaya en el nombre de Jesucristo. No medite ni hable mucho con él. Ordénele que se vaya. Cuando el diablo tentó a Jesús y le ofreció el mundo, mira esas maravillas, esa gloria. Te la entrego completa si postrándote me adora. Era una tentación seria porque Jesús vino a eso mismo, a rescatar el mundo de la potestad de Satanás. Y sabía que tenía que morir en la cruz para eso. Sin embargo, cuando se lo ofrecieron de gratis, ¿qué dijo? Apártate de mí, Satanás. Le dio una orden ahí. Escrito está, adorarás al Señor tu Dios. A Él solamente servirás. Y lo atacó con la palabra. Hagamos nosotros lo mismo. Esa es la espada del Espíritu. Venga la tentación, venga el problema, venga la duda, venga el temor. Lo que venga que es del diablo, atáquelo con la palabra. Por eso hay que conocer la palabra. Hay evangelios que no leen la Biblia nunca, ni saben nada de la Biblia. Que uno se queda atónito de la ignorancia que tiene de la palabra. Entonces, ¿qué, cómo si no atiende el negocio espiritual? ¿Qué estamos haciendo? Usted no puede solamente conformarse con lo que le enseñan en la iglesia. Porque en los cultos, en las iglesias son a veces tres veces en semana, cuatro veces en semana, una hora, dos horas, y se hacen muchas actividades, no es solamente enseñar la palabra. Usted tiene que sacar tiempo, usted tiene que hacer, como dice la Biblia, velar por vosotros mismos, usted es responsable de sí mismo. Y lo que la iglesia le añade, gloria a Dios. Pero usted es responsable de sacar tiempo, del mucho tiempo que tiene y del mucho tiempo que los evangélicos pierden. Saque tiempo para leer la Biblia. Y fortalecerse con esa, con ese pan que vino del cielo. Alabado sea Dios. Ahora, si nos descuidamos en hacer lo que enseña la Escritura, lo que Cristo ordenó, ahí es donde fracasamos. Ahí es donde somos fácilmente un buen terreno para que el diablo siembre su destrucción. Gloria a Dios. Ahora, cuando aparte de un problema común, vienen opresiones. Opresiones, situaciones que oprimen, deprimen, lastiman a la persona interior,
Hay algo decisivo que usted tiene que hacer. Porque un problema común usted se lo entregó al Señor. Tome ese problemito. Y se olvida del problema. Sea bendito el Señor. Pero cuando vienen opresiones, hay gente oprimida en el pueblo de Dios, miles de creyentes, oprimidos por muchas situaciones que vamos a mencionar ahora. Pero cuando vienen esas opresiones, usted tiene que renunciar al espíritu que le provoca la opresión. Renunciar, la Biblia dice renunciar a las obras infructuosas de las tinieblas. Renunciar, echarlo fuera, ordenarle que se vaya, decir no, no acepto esto, renuncio a ti. Pero el problema es que el diablo le mete miedo a la gente. Van a decir esto de ti. Y entonces no confiesa nada. Se traga eso, se queda callado. Y ahí él mismo está abrigando al espíritu. Él mismo lo está protegiendo. Él mismo lo está escondiendo. Hace como aquel que viene un fugitivo de la justicia a su casa. Mira, escóndeme que la policía va a cagar, te lo mete abajo de la cama. Pero montón evangélico tienen el espíritu que le oprime, metido abajo de la cama, escondido. No lo sacan a relucir por nada, se avergüenza. No nos avergüence. Usted no es esclavo. Llame hermanos de fe, de amor, de confianza y confiésele lo que le está oprimiendo. Y de rodillas delante de ellos renuncie. Yo renuncio a este espíritu que me oprime en esta forma. Hay una multitud de esos tipos de espíritu que oprime. Y mientras usted renuncia a eso y lo reprende, los hermanos ponen la mano sobre usted y reprenden y ordenan que se vaya. Y Dios tiene que libertarlos. Sonríase que el Señor le ama, porque Dios lo prometió. Pero hay que hacer lo que dice la Biblia, renunciar, dice la Biblia. Pues renuncie, no lo proteja, ni lo esconda, porque lo va a hacer pedazo en corto tiempo usted. Bendito el nombre de Jesucristo. Renuncie al espíritu opresor. Mire, vamos a nombrar algunos casos. Hay docenas y docenas, pero no tenemos tiempo para nombrar todo lo que hay. Vamos a nombrar algunos para que tenga una idea. Hay montones de evangélicos oprimidos por espíritus de ira. De cualquier cosa se enojan y ponen una trompa que es un elefante. Sonríe, si el Señor le ama. Cuando la Biblia dice estar siempre gozoso, el diablo dice te voy a enojar a cada rato. Cuando el cristiano está libre en el espíritu, hermano, no es fácil de enojarse. Cuando Esteban cayó abatido por las piedras, no se enojó. Qué terrible. Tuvo fuerza para decir, Dios mío, perdónalos, no les imputes este pecado. Hay un fruto del Espíritu que es la paciencia y otro que es la templanza. En la paciencia usted resiste hasta lo indecible. En la templanza usted tiene una voluntad poderosa para hacer lo correcto y echar al cesto de la basura lo que no conviene. Frutos del Espíritu, cuando estamos libres en el Espíritu, difícilmente el diablo nos oprime con ninguna cosa. Pero si viene un espíritu y toma casi dominio, usted renuncia y lo echa afuera. Y si ve que el asunto resiste, busque hermanos que le ayuden. Tenga cuidado los hermanos que busquen. Que no todo el mundo es hermano. Hay algunos que no son ni primos. Sonríe, así que el Señor le ama. Pero gracias a Dios que en todas las congregaciones hay hermanos de fe y de amor. Que si usted los llama, usted sabe que va a quedar entre Dios y ellos y usted. No hay necesidad de confesarle al pueblo de Puerto Rico las cuestiones porque se dañan las cosas. Pero si hay ira, confiéselo. Y ordénele que se vaya y renuncie. Renuncio a este demonio de ira. Y ordénele que se vaya. Y los hermanos, con la mano puesta sobre usted, orando por usted, uniéndolo con aceite. Y Dios no falla en libertarlo. No falla. Hay espíritus de glotonería que oprimen a miles de creyentes que comen más que un pichón de bucéfalo. Alábelo, que él vive. El día entero están mascando. Eso es la vaca, eso no es los creyentes, son las vacas las que mascan todo el día. Son rumiantes, eso es típico de ese tipo de animal. Pero nosotros no somos ni animal ni vaca tampoco. Somos el creyente Jesucristo que tenemos templanza, que supone que comamos para vivir saludable. Pero si usted vive para comer, entonces es un fruto de la carne y el sentir de la carne es muerte. Eso es que la glotonería es pecado. Comer no es pecado, pero glotonería sí. Te tiene en el corazón metido un deseo desmedido de comer.
y gente que no piensa más que la comida. Y usted en las campañas los ve, que no se ha acabado el culto y salen cogiendo para afuera a comer. ¿Cuándo se convirtieron? Yo no sé cuándo sería que se convirtieron, pero al Cristo que yo conozco no se convirtieron. Nosotros tenemos que primero lo de Dios. Hay tiempo para todo. Dios es un Dios de orden. Cuando se acabó el culto y se dio el último amén, salga si tiene hambre, coma, no hay ningún problema. Pero dejar el momento de un llamado a las almas, el momento de orar por los enfermos e irse a comer para afuera, eso es un desorden espiritual. Eso está ligado a un diablo de glotonería. O tiene una solitaria de 30 pies de largo en el intestino, una de dos. Alabado sea Dios. Algo raro está pasando. Algo raro que no le conviene. Pero hermano, por eso es que hay tantas enfermedades. La misma ciencia médica dice que la mayor parte de las enfermedades vienen por el exceso de comida que come la gente. Exceso. Calculan los médicos que el ser humano come de 4 a 5 libras de comida, más del que necesita diariamente. Diario. ¿Y qué hace con todo ese gesto de comida que le sobra? ¿Con ese basurero? ¿Qué hace con eso? Pero eso le llena la sangre de toxina y le daña el sistema digestivo. Y ahí que viene tanta úlcera y tanto cáncer y tanto estreñimiento y tanta cosa que no se supone que nos oprima tampoco. Alabe lo que le ama. Coma para vivir saludable y tener un cuerpo que sea instrumento del Espíritu Santo. Para eso tiene que tener templanza. Por eso que hay que vivir una vida espiritual, hermano. Hay que vivir la vida que demanda el Señor. Hay que orar, hay que ayunar, hay que leer la palabra, fortalecerse con la palabra, que ahí hay victoria en todo. Pero si está eso, hay que renunciar a ese espíritu. Yo creo que le gusta comer tanto que dice, ¿cómo yo renuncio a esto? Yo conozco una vez uno aquí, que era miembro del ministerio, que comía, y hermano, renuncia a eso, que se va, y estaba engrosando de una forma fantástica, y vino y renunció al espíritu. Y oramos por él. Y llegó a su casa y abrazó la nevera así. Ay, Dios mío, yo no te puedo soltar. Hermano, no somos ya esclavos, somos libres de toda esclavitud. Sea bendito el Señor Jesucristo. Lo que daña hay que echarlo fuera. Y para eso hay que renunciar con todo el corazón puesto en el asunto. Hay que anhelar las cosas en el corazón. Dios prometió darnos los anhelos de nuestro corazón. Si usted no lo anhela, sino que por el contrario está, ay, esto me gusta, no va a ser libertado nunca. Bendito sea el Señor Jesús. Usted renuncia con todo aplomo, Dios lo hace. Bendito sea Dios. Hay hermanos y hermanas que tienen espíritu de celo. Y a veces celan su marido, celan su esposa. Pero a veces también celan otros ministerios cuando ellos tienen ministerio porque está creciendo y se le mete un celo que daría cualquier cosa pues se destruya. Esa gente está más perdida que el diablo, hermano. Eso es peligroso y feo. Eso es un demonio en rango general que los tiene ligado. Tienen que renunciar a ese espíritu para que eso salga y se vaya y Dios limpie ese corazón. Usted es esposo o esposa. Si usted tiene a Cristo, ¿por qué tiene que celar al marido o la mujer? ¿Por qué no le entregue ese marido o la mujer a Jesucristo para que se lo cuide? Y se quede tranquila y gozosa cuando salga. Se va a destruir el hogar. Es el propósito del diablo, destruir el hogar y tenerlo usted hecho un escombro espiritual. Porque usted no puede ni orar cuando está en esas condiciones. Sea bendito el Señor Jesucristo. Y si ora, no llega ni al techo. Alabe lo que Él vive. Bendito el Señor Jesucristo. Hay demonios de murmuración. Cristianos que tienen un diablito sentado en la lengua todo el tiempo. Ese es su asiento. La lengua suya es el trono del diablo. Murmuran del pastor. Eso es un lazo de muerte cuando se murmura el pastor, que es el ungido que está frente a la iglesia. Eso es un lazo de muerte. Si usted cree que algo está mal en el pastor, vaya donde él y dígaselo. En amor, con respeto, que él merece el respeto suyo. Y dígaselo. Y si no se corrige, va a estar testigo, vaya y dígaselo otra vez, con dos testigos. Y si no, entonces dígaselo ante la iglesia. Eso fue lo que Jesucristo dijo. Y si no, entonces declárelo un pagano y publicano. Si todavía insiste en algo que usted ve que está fuera de la palabra. Pero no esté murmurando él por detrás y hablando él por detrás, que eso es un lazo de muerte, eso es un diablo. Renuncia a eso y ordénale que se vaya y échelo fuera. Y si ve que el asunto persiste, busque a los hermanitos que le ayuden y métese en ayuno. Hasta quiero liberarte de eso porque
va a salir mal. Bendito sea Dios. Mi alma te alaba, Jesús. Demonios de enojo. Porque la ira es una cosa que explota, pero gente que está enojada, y enojada con un hermano, y no lo mira ni lo saluda, te está perdido. Eso no es cualquier cosa. Usted está hiriendo el cuerpo de Jesús. Usted está pecando contra su propio ser, porque usted es un cuerpo y yo soy el mismo cuerpo. Si somos cristianos, somos un solo cuerpo. No puede haber enojos, ni disensiones, ni litigios. Eso es lo que estamos viviendo en Puerto Rico, en masa ahora. No, ahora no es un hermanito o un pastor con otro pastor. Ahora es en masa. Y amenazando el asunto, ponerse más feo cada día. Hay que orar y ayunar por esto, hermano, o se nos cae la isla con todo. Cualquier momento que hay un juicio de Dios aquí, que montones van a saber lo que es la ira de Dios. Porque se está dañando el propio cuerpo del Señor. Y eso es una tragedia. Cuando uno ve que eso está sucediendo, hay que deponer el yo. Hay que echarlo a un lado. Hay que olvidarse de mi persona. Hay que olvidarse de mis anhelos. Y hay que olvidarse de todo y poner la obra de Dios número uno. Y lanzarse a buscar una reconciliación y una unidad y un acercamiento, aunque el yo mío reviente y explote en pedazos. Porque es más grande la obra de Dios que nosotros. Sea bendito el Señor Jesús, pero se está poniendo el yo primero que la obra de Dios y estamos peligrando. Y el orgullo personal, eso se supone que fue crucificado en la cruz todo. Y en el agua del bautismo se enterró el cuerpo que llevaba eso antes. Se supone que ahora somos nuevas criaturas que pensamos no a lo que me conviene o me gusta, sino lo que el Señor ordena en su palabra. Él es el que vive. Bendito el nombre de Jesucristo. Hay demonios de rencor. Hay gente que tiene rencores con personas que yo lo perdoné, pero no quiero amistad con él. Hipócrita, alabado sea Dios. Somos hermanos. El apóstol Pablo dice que en la relación con los hermanos se llama afectuosos, dice. Si es el propio cuerpo mío, si es mi hermano en la fe, que es parte del cuerpo, que yo tengo que mirarlo como miro a Jesús, porque es del cuerpo de Jesús, parte del cuerpo de Jesucristo, y tengo que abrazarlo, y tengo que saludarlo, y tengo que ayudarlo, y tengo que vivir adelante de que él crezca y esté preparadito para el rapto y para todo lo grande. Ese es el evangelio, hermano. Pero hay gente que yo no sé a qué evangelio fue que se convirtieron. Con enojos y rencores, y iras y murmuraciones, y cuánta basura. No han conocido el Evangelio. El Evangelio es, si te quieren llevar una milla, ve con el dos. Si te quiere arrebatar el manto, cédele la capa. Si te golpea aquí, pon el otro lado para que te dé el otro. Ama a tus enemigos, ora por tus enemigos, saluda a tus enemigos, sonríete con tus enemigos, que se te caigan los dientes. Alábelo, que el Señor le ama. Ese es el evangelio. A las convicciones personales, religiosas de muchos evangélicos, otra cosa distinta. Si no vivimos esa palabra, hermano, ¿qué estamos haciendo? ¿A cuál paraíso que vamos a ir? ¿En qué rapto? Es que no. Bueno, si hay un rapto especial para bochinchoso, pues en ese rapto se van. Mi alma te alaba, Jesús. Pero la Biblia dice, bienaventurados los pacificadores, porque esos serán llamados los hijos de Dios. Sea un pacificador. Muévase en amor. Haced todas vuestras cosas en amor. Ese es el evangelio, hermano. ¿Qué evangelio es que estamos viviendo en Puerto Rico, hermano? Eso no es evangelio. Que estamos viviendo en Puerto Rico, yo no sé qué cosa es, ni quiero, mejor que no diga. Pero ese no es el evangelio del Señor. Ese es el evangelio de cañonazo, de palo. Voy a meter el palo, pero ¿qué es eso? Es el béisbol allá en el mundo. Le meten palo. El evangelio no es para meter el palo, el evangelio es para amarnos los unos a los otros, comernos amor y vivir ahí en comunión. Porque si andáis en luz como Él está en la luz, tenemos comunión los unos con los otros. O sea, la palabra, hermano, eso no se puede esconder. Hay gente hoy en día que hasta se enojan que prediquemos amor. Y te oye por emisoras radiales, ahora están predicando amor, ¿y qué otra cosa se va a predicar? Si eso es lo más grande, si eso es la ley más grande en el Nuevo Testamento. Y se enojan que se predica amor, porque tienen un espíritu de guerra, de contienda, de escándalo, de acusación contra los hermanos. La Biblia dice que el acusador de los hermanos es el diablo. Nosotros no estamos para acusar a los hermanos, estamos para ayudar. El fuerte ayuda al débil. Esa es la Biblia, hermano.
Pero hay gente que lo que tiene no lo quiere soltar. Hay que renunciar a todas las obras infructuosas de las tinieblas. Todo lo que divide el pueblo de Dios no es de Dios. Todo lo que traiga disensión en la obra del Señor es del diablo. Porque el diablo sabe muy bien que un reino dividido no subsiste. Él lo sabe. Entonces, si yo estoy haciendo algo de caso a división, mano, yo tengo que humillarme y correr a enmendar eso antes que Dios me corte el cuello. Mi alma te alaba, Jesús. Y sí, son las cosas terribles que oprimen a montones de gente en nuestro país. Demonios carnales. Gente que no piensa más que en las cosas de la carne. Comida, bebida, fiesta, televisión mundana, boxeo, lucha libre, deporte, playa. Y el sentir de la carne es muerte. Hay que renunciar a esos espíritus. Y gente que están como la mujer de Lot mirando para atrás todo el tiempo. Ay, a mí me gustaba tanto aquello. Se supone que usted murió al pecado. Murió a su propia carne. Ahora vive Cristo en usted. Y Cristo ni juega béisbol, ni va a la playa, ni ve boxeo, ni lucha libre tampoco. Sonríase que el Señor le habla. Lucha libre con el diablo. Alabe lo que él vive. Ese que tenemos que darle contra el suelo. Sea bendito el Señor Jesucristo. No hay tiempo para perder en cuestiones mundanas. La Biblia dice que el sentir de la carne es muerte. Y que el sentir de la carne es enemistad contra Dios, que no se ajusta a la ley de Dios, dice la Biblia. Entonces, ¿qué hacemos? Doble la rodilla y renuncie a sus espíritus. Y ponga hermanos que oren por usted. Y ayune y ore. Y medita en la palabra. Y usted va a ver cómo se va todo eso. Se va todo. Porque el Señor dice, convertíos a mí de todo vuestro corazón, con ayuno, con lloro, con lamento. Llore delante de Dios por las cosas que usted anhela, para que haya sanidad interior. Para que su hombre interior, que es lo eterno, esté sano. Ninguna persona con el hombre interior enfermo va a poder dar fruto para Dios. Y si se muere, ¿dónde va? Mejor es que nos callemos la boca. Alábelo, que el Señor le ama. Pero yo no me tengo que asegurar ninguna cosa. Porque el que vive en Cristo, nueva criatura es. Eso es un hombre sano por dentro. La nueva criatura está sana. Porque tiene la plenitud de Jesús. Y él no vive, Jesús es el que vive. Jesús no se enferma. Y sí que hay que estar en el ambiente en que se movía Jesús, tenemos que mover nosotros. En la órbita espiritual que estaba Jesús, tenemos que estar nosotros. Ahí estamos sanos en el hombre interior. Sano, ahí tenemos gozo, ahí tenemos paz, ahí tenemos lo que llamamos nosotros limpieza espiritual. Hay poder en Jesucristo. Hay demonios sexuales metidos en el pueblo de Dios. Y una vez vino un hermanito que estaba en una campaña de los principales entre los jóvenes en la campaña ayudando, y era presidente de los jóvenes en su iglesia, y me llamó aparte un día y me dijo, usted no sabe, hermano, ore por mí que yo soy homosexual. Yo me quedé como muerto, oré por él. Y después acabó la campaña, me dijo, hermano, yo me siento libre totalmente. ¿Pero por qué no hizo eso antes? ¿Por qué antes no fue el pastor de su iglesia y le dijo que era homosexual? No, hermano, ¿cómo usted va a proteger un diablo como ese? Él estaba protegiendo ese demonio, pero no atrevía. Tenía temor de confesar una cosa como esa. El diablo le mete temor, no, te botan de la iglesia. Pero mejor es que lo boten de la iglesia. Y se vaya a otra donde haya amor y haya entendimiento y poder de Dios. Antes que quedarse con un diablo como ese. Él estaba manteniendo ese diablo bajo su propia protección. Cuando me confesó el asunto, oramos con todo el corazón por él, muchacho, Dios lo libertó. ¿Cuántos hermanos me han confesado a mí que están bajo la opresión de demonios de masturbación? Convertidos de años y años. Si el Hijo de Dios nos liberta, somos verdaderamente libres. Y cuando hay una opresión, renuncia a eso y échelo fuera, que no ve Jesús. Métase en ayuno y pelee la batalla. Pelee la batalla. Resistid al diablo y de vosotros huirá. Saldrá a gran velocidad. Pero si usted, muerto del miedo, esconde el asunto, usted mismo lo está protegiendo. Usted lo ha escondido. Está protegiendo a un criminal. Mi alma te alaba, Jesús. Sea bendito el Señor Jesucristo. Cuando Dios llamó a Josué a una encomienda tan tremenda, imagino que Josué le tembló hasta el pelo.
de sustituir a Moisés para sustituir un hombre del calibre espiritual de Moisés, el asunto no era fácil. Y Dios llamó a Josué. Pero ustedes preocúpense de quién se murió. Los que quedamos vivos son los que tenemos la obra de Dios encima. Se murió el más grande, pues usted el más chiquito, echa para adelante. Si aquel fue grande porque Dios lo hizo grande. Porque Dios obró a través de él. El mismo Dios obra a través de cualquiera. Y después vemos cómo Dios movió a Josué y lo usó igual que a Moisés, sin ninguna alternativa. Que cuando Josué dio una orden, mire, Dios corrió a hacer lo que Moisés ordenaba. Josué ordenaba, igualito que Moisés. Pero Dios le enseñó a Josué lo que tenía que hacer. Dios le prometió a Josué ciertas cosas. Josué capítulo 1, verso 5. Mire lo que le prometió. Nadie te pondrá a hacer frente en todos los días de tu vida. Como estuve con Moisés, estaré contigo. No te dejaré ni te desampararé. Y a todo el que Dios llama, esa promesa está en pie para nosotros. Pues Dios no hace excepción de personas, dice la Biblia. Que dice, ah, pues ya está hecho. No está hecho nada. Mira el resto. La parte de nosotros hay que hacerla siempre. La parte de nosotros siempre hay que hacerla. Alabado sea Dios. Dice, verso 6, esfuérzate y sé valiente. Con todo lo que le promete, dice, pero tú te tienes que forzar. Tú tienes que ser valiente, porque tú repartirás a este pueblo por heredad la tierra de la cual juré a sus padres que le daría. Solamente esfuérzate y sé muy valiente para cuidar de hacer conforme a toda la ley que mi siervo Moisés te mandó. No te apartes de esa palabra, de esa ley. No te apartes de ella, ni a derecha ni a izquierda, para que seas prosperado en todas las cosas que emprenda. Así que Dios le da ciertas instrucciones, y él tiene que hacerlas. Si él no hace lo que Dios le dijo, todo lo que Dios prometió se va al suelo. Se tiene que esforzarse. Hay creyentes hoy en día que son más vagos que la quijada de arriba. No se mueven nunca. No, aquí hay que moverse. El siervo no es Dios, el siervo es usted y yo. Tenemos que movernos, hacer lo que Él nos ha ordenado. Y ser valiente y movernos. Y hacer las cosas como Él dijo. Hay que orar, pues hay que orar. Él lo dijo que había que orar. Hay que ayunar, pues hay que ayunar. Esas cosas hay que hacerlas. Todo lo que Él dijo hay que hacerlo. ¿Cuántos alaban al Señor? ¿Cuántos le alaban? Alaba lo que Él vive. Alaba lo que Él vive. Alabado sea Dios. Hay poder en Jesucristo. Bendito sea el Señor Jesús. Mi alma te glorifica, Padre bueno. Gloria a Dios. Bendito sea Dios. Gloria a Dios. Y en el verso 8 le dio el punto decisivo y clave. Nunca aparte de tu boca este libro de la ley. Palabra más sencilla, nunca apartes de tu boca la palabra de Dios, sino que de día y de noche medita en ella, para que la guardes y hagas conforme a todo lo que en ese libro está escrito. Entonces serás prosperado en tu camino y todo te saldrá bien. Eso que tanta gente fracasada, ay, yo estoy tan mal, todo me sale mal, porque te hace por contrario lo que Dios dijo. Pero haga lo que Dios dice, porque todo le va a salir bien. Todo le va a salir bien porque Dios prometió. Dios no puede mentir. Pero fíjense que aquí le da un secreto decisivo. Y el que quiera tener sanidad interior, este es el secreto decisivo. No aparte de su boca la palabra. Medite en ella de día y de noche. Y dice, para que la guardes. Al meditar en esa palabra de día y de noche, te va a alimentar. Te va a fortalecer el hombre interior. Le va a dar crecimiento a tu espíritu. Pero entonces tiene que vivir esa palabra, guardarla, vivir por ella. Y entonces viene la promesa clarita. Así serás prosperado y todo saldrá bien. Y ahí hay prosperidad espiritual, prosperidad física, prosperidad material, todo tipo de prosperidad bien. Todo sale bien, dijo él. Y ahí hay salud para el hombre interior. Y eso es decisivo porque el hombre interior es lo eterno. Cuidamos mucho el de afuera. Y lo ve todos los días en el espejo, y lo peina todos los días, y lo baña,
de vez en cuando alabe lo que él vive. Y lo alimenta con comida terrenal. No digo que eso esté mal, pero si hacemos eso con el de afuera, ¿cuánto más hay que hacer con el de adentro? ¿Qué es lo eterno? Esto es temporal. Esto de cualquier cosa se deshace, pero lo de adentro es eterno para salvación o condenación. Así que, si usted cuida en esa forma tan esmerada al de afuera y lo viste con tanto esmero, pues vista con más esmero al de adentro, con toda la armadura de Dios. Para que entonces usted tenga victoria y en todo sea prosperado. Y Josué hizo eso. Y su vida fue una vida de milagros y de bendición. Una vida de milagros y de bendición. Cuando se paró firme y le ordenó al sol detenerse en Gedeón, porque los amorreos se le iban a escapar si caía la noche. Dice, por primera vez, ni con Moisés dice eso, Dios obedeció la orden de un hombre. E hizo lo que aquel hombre ordenó. Y cambió hasta las leyes naturales. Y los registros científicos confirman hoy en día que ciertamente hubo un día más largo. Alábelo, Josué fue el culpable. Bendecido sea Dios. Quiere decir que fíjese hasta dónde llega la autoridad del hombre cuando el hombre hace lo que Dios le dice. Que medite en su palabra de día y de noche. Que viva esa palabra, que haga lo que esa palabra diga. Está Dios detrás de uno como un poderoso gigante. Se le puede reír en la cara usted al diablo en todos los frentes, porque Dios lo aplasta debajo de sus pies. En breve el propio Dios de la paz aplastará al diablo bajo nuestros pies, dice la Biblia. No será tardo el juez justo en poner por obra su palabra. Bueno, si eso es tan importante, pues ¿qué hay que hacer? Bueno, hay que hacer eso mismo que dice ahí. Pero para meditar en ella de día y de noche, pues hay ciertas cosas que uno puede hacer que le van a ayudar a uno en el asunto. Vamos a entrar en eso inmediatamente. Diariamente tiene que sacar tiempo para meditar en la palabra. Si ese es el alimento para el hombre interior, diariamente tiene que alimentarlo. Comienza aunque sea con 15 minutos diarios. Y si usted come para la afuera 3 veces al día, coma para la adentro por lo menos 3 veces al día también. Sonríase, que el Señor le ama. Y saque 3 periodos diarios de 15 minutos para meditar en la palabra. Va a tener salud sobreabundante en su hombre interior y en el de afuera también. Porque la palabra es medicina aún para la carne, dice la Biblia. Aún para lo de afuera. Bendito el nombre de Jesucristo. ¿Para qué es eso de meditar? Te piensa en esa palabra profundamente. Se la habla a usted mismo. Y visualice que eso está entrando como pan para adentro. Y crea en lo profundo de su ser que le está alimentando su espíritu. Y según usted repite un versículo de esos de fe, de esos de bendición, mirad que sois más que vencedores por aquel santo que tanto nos amó. Y repito eso una vez, 2 veces y 3 veces. También usted dice, mete eso en mi espíritu. Dame salud interior por esa palabra. Párteme tu fe por esa palabra. Que sí, que usted está meditando en la palabra y repitiéndosela 1 vez, 2 veces, 3 veces y al mismo tiempo confesando en su mente la bendición que recibe por esa palabra. Con la boca confesamos para salud. Y hay que pensar correctamente, porque si pensamos mal, nos ponemos mal. Porque tanto lo que se habla como lo que se piensa se mete para adentro. Y se mete en lo profundo de su sistema nervioso. Y hay una computadora ahí que graba todo. Cuídese. Alabado sea Dios. Sea bendito Señor Jesucristo. Que sí que usted tiene que hacer eso y luego lo que le dijo el Señor a Josué, vivir por esa palabra. Vivir por esa palabra. Porque si llega a meditar en ella y a pensar en ella y a repetírsela 1000 veces al día y después vive distinto a eso, cayó en el fariseísmo. No va a tener victoria nunca. La Biblia dice, Santiago capítulo 1, verso 22, dice, sed hacedores de la palabra. Hay que vivir la palabra. Hoy en día se oye por radio defendiendo la palabra y la palabra y la palabra y después actúan contrario a la palabra. Porque en el momento que uno coge a un hermano y le mete una pela públicamente y lo avergüenza públicamente, está fuera de la palabra.
Porque la palabra dice que al hermano hay que llamarlo solo. Y amonestarlo, corregirlo, ayudarlo. Y dice que lo hagamos con mansedumbre para que Dios tenga misericordia. Dice. ¿Cómo yo puedo avergonzar a mi hermano? Y estoy hablando de hermanos que tienen el espíritu igual que yo y que cometen un error o una falta. ¿Quién no lo ha cometido? Cuando Pedro cometió aquella hipocresía increíble para un hombre de la estatura espiritual de Pedro, aquella hipocresía increíble, que después que estaba comiendo con los gentiles, arriba y abajo, cuando llegan los judíos, que envió Santiago de allá de Jerusalén, da la espalda a los gentiles y se esconde para que no lo vean con ellos. Y Pablo lo amonestó, pero ¿cómo? Cara a cara. Eso está ahí. En Antioquía, amonesté cara a cara a Pedro por su hipocresía. Pablo se quedó callado, las cosas que están mal hay que corregirlas, pero cara a cara, y ahí había hermanos, fue en la iglesia, en Antioquía había una iglesia cristiana, y estaban los gentiles convertidos en Antioquía, y hermanos que vinieron de Jerusalén. Quiere decir que ellos tenían su forma de hacer las cosas. Cuando Apolo, que predicaba con todo su corazón, cometió aquel error, que predicando a Cristo predicó el bautismo en Juan, eso no es doctrina de error. Aquila y Priscila esperaron que acabara el mensaje y lo llamaron solito. Esto está mal, esto es así, así. Y Apolo siguió para el frente predicando hasta el punto que hay ocasiones que usted ve a Pablo alabando a Apolo como un hombre de Dios lleno de amor y de fervor y del Espíritu Santo. Pero ellos tenían su sistema, se movían en amor, que todas las cosas se hagan en amor. El amor no piensa en sí mismo, piensa en los demás. Pero hoy en día hay un orgullo metió en el corazón de mucha gente de meter palo a la gente. Eso es un orgullo falso que tarde o temprano provoca un juicio de Dios o destrucción propia para la persona que insiste en eso, porque entonces se deprimen los hermanos y se deprimen los familiares y hijos se lastiman y se quieren ir al mundo al ver que a sus papás los atacan públicamente cuando su papá lo ha visto de niño sirviéndole de corazón al Señor. Es seria el desastre que se forma cuando uno se sale de la Biblia. Pero tarde o temprano, la mano de Dios entra. Sea bendito, Señor Jesucristo. Gloria al nombre de Dios. En la Biblia hay puntos decisivos que tenemos que vivir para que podamos tener sanidad interior. Si le reclamó el Señor a Josué, medita de día y noche en la palabra, vive por ella, pues hay puntos decisivos que ahora en el Nuevo Testamento están recalcados para que nosotros vivamos por ella. Y de esos puntos decisivos, el primero es el amor. Y de lo menos que se predica hoy en día es eso. Predica sanidad divina, la venida del Señor, salvación del alma y un montón de cosas más. Y del amor casi no se predica, y cuando entramos a predicar eso se nos critica. A mí me importa que critique, que le dé la gana, eso es el problema de ellos. Pero sí que predicarlo continuamente. Porque Juan capítulo 13, verso 34, Jesús estableció eso como un mandamiento nuevo. Un mandamiento nuevo os dejo, que os améis los unos a los otros, como yo os he amado. ¿Y cómo nos amó Él? Pues que dio su vida por nosotros, imagínense. El que nunca pecó, ni nunca hizo maldad, ni nunca hizo injusticia, se dejó matar por nosotros. Mire cómo nos amó. Así tenemos que movernos nosotros, dispuestos a dar la vida por el hermano. Dispuestos a dar la vida. Y vamos a suponer que no tengamos que dar la vida material como Jesús, pero dispuestos a hacer cualquier sacrificio para que el hermano sea bendecido. Como yo os he amado, no es cualquier cariñito. Como yo os he amado, os améis los unos a los otros. Dijo, y en esto conocerán que son mis discípulos. Mire cómo es el asunto. Hay que amar en la profundidad que Él amó. Y el amor de Dios ha sido derramado en nuestros corazones por el Espíritu Santo que nos ha sido dado. Por eso es que esta es la dispensación del Espíritu. Dispensación de la gracia, la dispensación del Espíritu Santo. Donde es el Israel espiritual, no el Israel carnal del Antiguo Testamento, el que se mueve abrazado con Jesús. Donde nos han clasificado como novia del Cordero. ¿Cuántos son novias de Jesucristo? Cuántas tres señales para que dice, soy tu novia, soy novia tuya, soy tu novia, ay Samaya, soja. Gracias Señor, pronto seremos esposa, alábelo, ¿qué le llama? Pero ahora mismo somos la novia del Cordero,
discípulos del Cordero, hermanos menores de Jesús. No han dado más título que a nadie, alabe lo que lea. Amigos del Señor, todo eso dijo el Señor que somos nosotros. Para hacer todo eso hay que vivir la palabra y ser espiritual. El Espíritu Santo se supone que ha llenado nuestros corazones y ahí el amor de Dios está sembrado. Pero como usted tiene un libre albedrío, si usted en vez de moverse en el amor se quiere mover más bien. Amigos del Señor, todo eso dijo el Señor que somos nosotros. Para hacer todo eso hay que vivir la palabra y ser espiritual. El Espíritu Santo se supone que ha llenado nuestros corazones y ahí el amor de Dios está.

en la Biblia el punto decisivo que tenemos que vivir para que podamos tener sanidad interior. Si le reclamó el Señor a Josué, medita de día y noche en la palabra, vive por ella, pues hay puntos decisivos que ahora en el Nuevo Testamento están recalcados para que nosotros vivamos por ella. Y de esos puntos decisivos, el primero es el amor. Y de lo menos que se predica hoy en día es de eso. Predica sanidad divina, la venida del Señor, salvación del alma y un montón de cosas más. Y del amor casi no se predica, y cuando entramos a predicar eso, se nos critica. A mí me importa que critique, que le dé la gana, eso es el problema de ellos. Pero sí hay que predicarlo continuamente. Porque Juan capítulo 13, verso 34, Jesús estableció eso como un mandamiento nuevo. Un mandamiento nuevo os dejo, que os améis los unos a los otros, como yo os he amado. ¿Y cómo nos amó Él? Pues que dio su vida por nosotros, imagínense. El que nunca pecó, ni nunca hizo maldad, ni nunca hizo injusticia, se dejó matar por nosotros. Mire cómo nos ama. Así tenemos que movernos nosotros, dispuestos a dar la vida por el hermano. Dispuestos a dar la vida. Y vamos a suponer que no tengamos que dar la vida material como Jesús, pero dispuestos a hacer cualquier sacrificio para que el hermano sea bendecido. Como yo os he amado, no es cualquier cariñito. Como yo os he amado, os améis los unos a los otros. Dijo, y en esto conocerán que son mis discípulos. Mire cómo es el asunto. Para ser discípulo de Jesucristo hay que amar en la profundidad que Él amó. Y el amor de Dios ha sido derramado en nuestros corazones por el Espíritu Santo que nos ha sido dado. Por eso es que esta es la dispensación del Espíritu. Dispensación de la gracia, la dispensación del Espíritu Santo. Donde es el Israel espiritual, no el Israel carnal del Antiguo Testamento, el que se mueve abrazado con Jesús. Donde nos han clasificado como novia del Cordero. ¿Cuántos son novias de Jesucristo? ¿Cuántas traen señales para aquí? Dice, soy tu novia, soy novia tuya. Soy tu novia. ¡Ay, Samaya, soja! Gracias, Señor. Pronto seremos esposa. Alábelo, ¿qué le llama? Pero ahora mismo somos la novia del Cordero. Discípulos del Cordero. Hermanos menor de Jesús. No han dado más título que a nadie. Alábelo, ¿qué le llama? Amigos del Señor. Todo eso dijo el Señor que somos nosotros. Para hacer todo eso hay que vivir la palabra y ser espiritual. El Espíritu Santo se supone que ha llenado nuestros corazones y ahí el amor de Dios está sembrado. Pero como usted tiene un libre albedrío, si usted en vez de moverse en el amor se quiere mover más bien metiendo palo a la gente, pues ya eso es asunto suyo. Usted es el que ha escogido ese camino. Pero eso no es el camino de Dios. El amor todo lo soporta, todo lo sobrelleva. El amor es paciente, el amor no piensa en sí mismo, sino en los demás. Eso es serio, hermano. 1 Corintios 13, léaselo diariamente un rato. Le va a traer un refrigerio espiritual. Por eso Dios me dio a escribir un libro sobre el amor. El perfecto amor. Porque eso es decisivo para que tengamos sanidad interior. Si se llena del amor de Dios, tiene sanidad interior sin alternativa. Todo lo soporta. Todo lo sobrelleva. Paciente. No se irrita. No piensa en sí mismo. Piensa en los demás. Ese fue Jesús. Mi alma te alaba, Jesús. Y nuestro reto es ser como Él. Él lo dijo, los discípulos serán semejantes a mí. Y dijo, harán mis obras aún mayores que estas harán. Se ha glorificado el nombre de Dios. Quiere decir que ahí se cumple toda la ley, dice la Biblia. Ya no estamos en la dispensación de la ley, estamos en la dispensación de la gracia. Pero no se ha abolido la ley, se cumple toda la ley en los que andan en amor. Eso no es de boca. Ah, yo te amo. Y después te mete un tablazo para que... Son hipocresía. Si yo amo, actúo conforme a esa palabra de Dios. Y cuando meditamos en esos puntos que tienen que ver con el amor, mire, se nos enriquece el hombre interior. Se nos llena de las cualidades preciosas de Jesucristo. Hay poder en Jesucristo. Otro punto decisivo que hay que vivirlo. Filipenses capítulo 4, versos 6 al 8. Filipenses 4. Si queremos

sanidad interior es decisivo. ¿Qué dice ahí? Filipenses 4:6. Por nada estéis afanosos. Es como poniendo palabras distintas. Por nada os preocupéis. Es la misma cosa. Por nada estéis ansiosos. Son frases análogas. Por nada estéis afanosos, sino que sean conocidas vuestras peticiones delante de Dios con toda oración y ruego y con acción de gracia. Y sí, que venga el problema que venga, de eso habíamos hablado ya anteriormente, lo presenta el Señor. No se ponga ansioso por el asunto, no se preocupe por el asunto, no se ponga afanoso por el asunto, preséntelo al Señor con toda suerte de oración y súplica y acción de gracia, porque sabe que Él ya lo tiene. Y después, cuando venga lo que venga, gracias, el problema es tuyo. No tengo problema. Y sonríase con él. No tengo problema. Y ríase a carcajada. No tengo problema. Y salten en el Espíritu. Saltarían de gozo en Jehová. Dancen en el Espíritu. Ríase en el Espíritu. Alabado sea Dios. Póngale a lo que usted habla, acciones espirituales, que el Espíritu de Dios las respalda. Bendito sea Jesús. Por nada, mire cómo es el asunto de importante, nada, no hay excusa. Puede ser el problema más grande del mundo, puede ser la tormenta espiritual más terrible, puede ser un ventarrón que quiera hacerlo. Por nada estéis ansiosos, preséntelo con toda suerte de oración y súplica y acción de gracia. Gracias que es tuyo, gracias que tú lo recibiste, gracias que no tengo problema ya. Y cuando venga el diablo a recordárselo, no mire el problema, mire a Jesús y ve el problema en las manos del Señor. Cuando Jesús venía caminando sobre las aguas y Pedro lo vio, maestro, si eres tú, ordéname que yo camine por las aguas también. Y Jesús le dijo, ven. Y Pedro metió los dos pies en el agua y salió caminando sobre las olas. Caminó literalmente sobre las aguas, Pedro. Pero de pronto quitó los ojos a Jesús y los puso en el viento. Y cuando vio el viento rugiendo y las olas que se levantaran, iba Pedro para el fondo del mar a toda velocidad. Se hundió en cuanto quitó los ojos de Jesucristo y miró el bien. Por eso que hay tantos evangélicos hundidos, porque tienen los ojos no en Jesús, sino en el problema, en las tribulaciones, en la tristeza, en cuantas cosas. Y ahí tienen los ojos. No, entrégalos al Señor y mantenga los ojos en Jesús. Que Jesús es más grande que todos los problemas, más grande que todas las tormentas, más grande que todo es Jesús. Y Él prometió, mirad que sois más que vencedores, más, no es vencedores solo, más que vencedores. Alabe lo que Él le ama. Falta de mirar para arriba y sonreírse con el Señor. Sonríase si usted es más que vencedor. Sonríase, practique eso continuamente. Acá rato cuando está solo, mire para arriba y sonríase con el Señor. Y ríese carcajada y tírele 7 besos. Alabe lo que Él le ama. Y abrazo y apriételo, te amo, te quiero. Tengo una amistad sincera con Jesús. Tengo un amor sincero. Es un primer amor con Jesús, el Evangelio. Cuando estamos en un primer amor, estamos sanos en el hombre interior. Estamos sanos por dentro. ¡Alabado sea Dios! Pero mientras estamos viviendo la vida en tibieza, a media, carnal, estamos enfermitos en el hombre interior. Tenemos pulmonía doble en el espíritu. Alábelo, que el Señor le ama. Hay poder en Jesús. Quiere decir que el Señor no concibe que usted se preocupe. Mire, hermano, yo veo tantos evangélicos preocupados y ansiosos y yo me quedo atónito. ¿Usted sabe por qué? Porque cuando yo estaba en el mundo no me preocupaba. Porque yo era fisiculturista y una de las... lo que se nos enseñaba era... para cuerpo sano hay que tener mente sana. Mente sana en cuerpo sano. No te preocupes, que con preocupación no puedes resolver nada. Pero te daña, porque la preocupación causa úlcera y causa otros malestares. Cuando uno se preocupa, empiezan las glándulas a segregar hormonas que irritan la sangre y el sistema del cuerpo. Son ácidas. El que viene tanta enfermedad, se daña uno preocupándose. La causa principal de las úlceras, dice la ciencia médica, son las preocupaciones. Pero entonces, ¿para qué se va a preocupar? ¿Se va usted a enfermar usted mismo? ¿Se va a asesinar usted mismo? No, que se preocupe el diablo que va para el lago de fuego y azufre. ¿Cómo se va a preocupar un creyente que sabe que el paraíso nos está esperando, que viene una mañana de resurrección, que está a punto de alborear, que Cristo está a punto de levantarnos para el cielo? ¿Se va a preocupar? No, usted no es tan necio como ese. Sonríase cuando venga el problema. Señora, ahí va a ser problemita. Tírese
dáselo de lejos. ¿Quién lo agarra? Ahí va ese problemita. Coge ese problemita. Eso es tuyo. Yo soy libre. Yo estoy contento. Tengo gozo. Tengo paz. Estoy feliz. Soy tuyo. Me voy pronto contigo para el cielo. Alabado sea Dios y ríase a carcajada. Y salte en el espíritu. ¡Ay, Sama y Asama! ¡Gloria a Dios! Somos más que vencedores. Somos los hijos del Altísimo. ¿Qué problema, ni qué bobería, ni qué pamplín? Si Él es mío, yo soy de Él. Él conmigo, ¿quién contra mí? Todo está resuelto en el Señor. Por nada estéis ansiosos. Por nada os preocupéis. Mire lo que dice. Mire el resultado de eso. Verso 7. Si usted hace eso y vive eso, mire el resultado. La paz de Dios, que sobrepuja todo entendimiento, guardará vuestros corazones y vuestros pensamientos en Cristo Jesús. Yo he oído gente por radio criticando libros de hombres de Dios que me han sido una bendición tremenda a mí, que hablan de pensar correctamente. Pero eso está en la Biblia. Eso está aquí en la Biblia. Que cuando nosotros no nos preocupamos, sacamos de la mente toda preocupación y nos volvemos tranquilos, dando gracias a Dios por todo, la paz de Dios, que sobrepasa todo entendimiento, guardará vuestros corazones y vuestros pensamientos. Hay que guardar los pensamientos. Usted no puede pensar cualquier basura porque se va a enfermar. En Cristo Jesús. Y entonces mire el último, la última receta que hay ahí. Sonríase, que el Señor les ama. La última recetita del médico de arriba dice: por lo demás, hermanos, todo lo que es verdadero, que sí, que no se puede pensar en mentira. Cuando le traigan cuentos, no piensen en eso, que la mayor parte de los cuentos que le traen son mentiras. La mayor parte, hermano, de las cosas que murmuran y hablan y dicen son mentiras. No piensen en eso. Piensen en lo que es verdadero, en lo que es honesto, en todo lo que es justo. Lo que es justo se amolda a la palabra, que es la justicia de Dios. Todo lo que es puro, es decir, que no piensen cosas sucias de ninguna manera. Y si vienen al pensamiento, repréndale y échale afuera en el nombre de Jesús. Son demonios específicos. Todo lo amable, todo lo que es de buen nombre, si hay virtud alguna, si algo digno de alabanza, en eso pensad. Mire la importancia de pensar bien. ¿Piensa usted bien o piensa mal? Pues si piensa bien, tiene que ajustarse a esos reglamentos que pone la Biblia. Esas especificaciones que están ahí son las que tienen que medir los pensamientos de nosotros. Si no se ajusta a esas especificaciones, échelos al zafacón, como decimos en Puerto Rico. ¡Aleluya! Al cesto de la basura. Alábelo, que él vive. Porque le van a dañar su mente. Y por la mente es que empieza el diablo a trabajar. Ahí, de afuera. Pensamientos malos, pensamientos que no se ajustan a la palabra. Y usted empieza a deprimirse. Y usted empieza a turbarse. Y ahí donde en poco tiempo está ligado, ya tiene sometido en el corazón. Metido en el corazón. Si yo lo viví. Y me tuve que meter en ayuno días largos. Hasta que me atravesó un rayo de libertad de arriba. Sea glorificado el nombre de Dios. Que sí, que usted tiene que pensar bien para estar sano en el hombre interior. No habrá salud en su hombre interior jamás si usted piensa mal. Tanto guarde sus pensamientos en Cristo Jesús. Aleluya. Alabe lo que le ama. Sea bendito el Señor Jesucristo. Hay poder en Jesús. Cuando usted comienza diariamente a meditar en la palabra de Dios, fíjese que esos versículos que hemos visto ahí en Filipenses son especiales para meditar en ellos. Cuando usted empieza diariamente a meditar en la palabra de Dios, dos o tres veces al día, 10 minutos cada periodo, 15 minutos, y si lo prolonga mejor todavía, usted empieza a llenarse de salud interior y exterior también. Alábelo, que él le ama. Porque la palabra es vida. Dice la Biblia,
vida para los que la hallan y medicina para toda nuestra carne. Así que la palabra es medicina para el de afuera también. Pero es medicina para el de adentro. Y lo de adentro es lo eterno. Lo de adentro es de eterno. Cuando comenzamos a meditar diariamente, varias veces al día en la palabra, nos llenamos de la vida de Dios. Porque esa palabra es vida. Y Jesús dijo que traía un pan que venía del cielo a dar vida a la humanidad. Según usted medita la palabra, repite una vez y dos veces y tres veces y para adentro, como el que está comiendo, pero para adentro, usted está llenándose de la vida de Jesús. Usted está metiéndose dentro de usted la vida del Señor, la naturaleza de Jesús. Jesús se le está metiendo adentro a usted. Quiere decir que usted visualiza al Señor saliéndose de las páginas de la Biblia y metiéndosela adentro. Bendito sea el Señor Jesucristo. Si usted ve que David, profeta y hombre conforme al corazón de Dios, continuamente decía, vivifícame según tu palabra. Es decir, impárteme la vida de tu palabra. ¡Aleluya! Él sabía que en la palabra estaba la vida. Jesús era el verbo, la palabra, desde el principio. Y el verbo era Dios. Jesús es todo Dios. Está en la persona de Jesucristo. Una de las personas en la Trinidad es Jesús, todo Dios. Aquí está con nosotros la persona del Espíritu Santo. Pero por medio del Espíritu Santo sabemos que Cristo está aquí con nosotros. Todo Dios está aquí por medio de la persona del Espíritu Santo, porque la Trinidad es uno solo. Alábelo, que Él vive. Donde está uno, está todo. Bendito sea el Señor. Es como un triángulo. Un triángulo es una sola figura. Pero tiene tres ángulos, tres lados. Pero es una sola figura. Y Dios es un solo Dios, pero se manifiesta en tres personas. Aquí está el Espíritu Santo, el que Jesús dijo, no os dejaré huérfanos, os enviaré otro Consolador, que estará siempre con vosotros. Después dijo, yo me voy, pero volveré a vosotros. Por medio de la persona del Espíritu Santo, Él volvía. Que sí, cuando recibimos el bautismo del Espíritu Santo, el que entra es el Espíritu Santo, pero usted recibe todo Dios dentro de usted. Entonces Cristo vive en usted por medio de la persona del Espíritu Santo. Bendito sea el Señor Jesús. Vivifícame según tu palabra. Impárteme la vida de tu palabra. Por así.

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tal la gente? ¿Cómo les va? ¿Cómo están? Bienvenidos, amigos, a nuestro Con Sabor a las Cosas Nuestras. Paul Moon nos dejaba de Hernán Figueroa Reyes, Zamba del Cantor Enamorado. ¿Cómo estamos? ¿Bien? Nosotros muy contentos, muy, muy contentos. Estamos recibiendo mensajes de amigos oyentes, de músicos, de la gente de los medios. Vamos a seguir compartiendo porque en realidad vamos a hacer como el Día del Padre, ¿no? El mes del padre, el Día del Niño, el mes del niño. Bueno, el mes de Con Sabor a las Cosas Nuestras. Vamos recibiendo saludos por nuestro aniversario. Nos pone muy contento esto y vamos a estar compartiendo, ¿eh? De amigos oyentes también. Gente que, quienes son fundamentales, yo sí lo digo siempre, lo sostengo, son fundamentales para esta actividad nuestra, la participación del oyente desde el otro lado. Tenemos un programa donde estaremos hablando de una de las grandes letras del folclore, de esas que forman parte del historial de la canción folclórica argentina. Estaremos hablando de Canción del Derrumbe Indio. Vamos a estar con efemérides folclóricas argentinas. La vamos a estar recordando a la querida Claudia Pirán en el día en el que hubiera estado cumpliendo años. Sí, la vamos a estar recordando a Claudia Pirán. Y vamos a estar con buena música durante todo nuestro programa. Quien se quiera comunicar con nosotros, la línea es el 3434-066-875. Se los repito, 3434-066-875. También nos encuentran en Instagram, en Facebook y en YouTube como Con Sabor a las Cosas Nuestras. ¿Sí? Quien canta ahora es Carmen Guzmán. Nos deja de Buchino, Rivero y Cantore, La Pampita.

más. Jorge Majul, Folclore en Alta Voz, M Medios, Santa Fe Capital. Bueno, quiero dejar para mi querido amigo y hermano Oscar Zaragoza un gran saludo, un fenomenal saludo por estos 40 años de permanencia, de sostenimiento, de difusión del folclore argentino, de este saber del pueblo que nos identifica tanto. Así que, querido Oscar, el abrazo sincero, estrecho, y quiera Dios que la vida nos siga permitiendo, nos siga dando posibilidades de encontrarnos siempre en los lugares que amamos, el escenario. Felicidades, querido negro, sabés que te quiero un montón, y el abrazo a la distancia.

El amigo Paulo Lavaca, cantor santafesino, nos dejaba de Carabajal. Mi abuela bailó la zamba, de Don Carlos y del Peteco Carabajal.

0: cuando les cuento que un día como hoy, del año 1887, nace en Gualeguaychú, en la provincia de Entre Ríos, Claudio Martínez Paiva, poeta, periodista. Escribió para teatro Ya tiene comisario el pueblo y Joven viuda y estanciera, entre otros. Autor de los temas Alma en pena y Chúmbale los perros, con Abel Fleury, entre otros. Claudio Martínez Paiva murió a los 82 años de edad.
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0: En 1917 nace en Buenos Aires Edmundo Saldívar, hijo. Músico, compositor, autor. Tocaba guitarra, quena y arpa. En Jujuy, el día de su muerte, que ocurrió un 7 de febrero, es el día del carnavalito, por ser autor de El Humahuaqueño, además de Zamba, Cholita, El Churcano y Mi Jujeña. Edmundo Saldívar murió a los 60 años de edad.

En 1935 nace en Santa Fe Claudio Monterrío, su verdadero nombre Roberto van der Berge, cantor, guitarrista, compositor, conductor de programas televisivos, autor de coplas para el viejo Ramuá con Guiche Eisenberg. Además, firmó Isla Seca, Enamorada del Río y El Carnavalito de Mandinga.

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1: En 1967 nace en Santiago del Estero Marcelo Mitre, cantor, autor, compositor. Llevan su firma los temas Camino a Telares, Nuestra Tierra, Digo la Telecita, Chacarera del Exilio con Barrio Nuevo y Cielo o Infierno con Demi Carabajal.

En 1972 nace en San Juan Claudia Pirán, cantora, ganadora en el año 2000 del certamen Espectáculos Callejeros en Cosquín, y en 2005 fue distinguida como consagración en el Festival Nacional de Folclore Cordobés. Grabó los discos La Mirada de mi Alma, Hay un Pueblo, Mi Pueblo, Pasaje al Corazón, entre otros. Sobrina de Ernesto Villavicencio.

En 1990 muere el poeta jujeño Mario Buzignani, abogado, legislador, autor de inspiración tradicionalista y recreador de las costumbres de Jujuy. Lleva su firma la letra de la zamba La Quejosa, con música de Nicolás el Burro Lamadrid, entre otras. Al morir, Mario Buzignani tenía 82 años.

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1: En 2010 muere en Buenos Aires José Gallardo, poeta, autor, conductor de programas radiales. Llevan su firma la letra de Serenata Otoñal con música de Horacio Aguirre, además de La Muerte del Carnaval con Daniel Toro y Palatía Ñata con Lito Nievas, entre sus 115 temas registrados. Al morir, José Gallardo tenía 74 años de edad.

Estas son fechas y personalidades que forman parte de nuestra historia folclórica argentina y que nosotros recordamos en consabor a las cosas nuestras. Como estamos recordando a Claudia Pirán y lo hacemos con su canción, interpretando en esta página que lleva por título ¡Qué mala suerte! Canta en consabor a las cosas nuestras, Claudia Pirán.

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Escuchábamos a la señora Mercedes Sosa, que nos dejaba de Juan Manuel Figueredo, Canción del Derrumbe Indio. Nos cuenta Juan Carlos Fiorillo en su libro Las Grandes Letras del Folclore, volumen 2, que Héctor Grigna, un histórico dirigente del Festival de Cosquín, le comentaba al autor del libro que cuando Cafrune hizo subir al escenario a Mercedes Sosa, algunos de ellos tenían conocimiento de lo que iba a pasar. Era su carta de presentación después de tantas vicisitudes vividas en su vida privada, dejada por su esposo y con un hijo en brazos. Era Mercedes y su bombo, solos ante una multitud que absorta escuchó esos primeros golpes sobre el parche de las ilusiones, y ella con su voz de ángel dolorido supo conquistar desde ese momento al gran público. Desde allí no paró jamás. Fue Jorge Cafrune quien la animó a cantar en el Festival Folclórico de Cosquín. Su interpretación de la Canción del Derrumbe Indio entusiasmó al público. Como ya hemos dicho, en 1965, su esposo, Oscar Matus, la deja para irse a Europa, quedando con su hijo de pocos años y en una situación económica muy comprometida, que por vida lo tendrá presente. Yo no dejé ese matrimonio, él me dejó. Me abandonó con Fabián, con mi chiquito. Una chica tucumana se casa para toda la vida. Eso me destruyó, contó Mercedes. Y dice de Cafrune: la verdad, nunca me imaginé que tuviera esa calidad humana como la de jugarse por alguien. Cuando llegué a Cosquín, yo ya tenía dos discos grabados. En esa presentación de Cafrune, dentro de su espacio de actuación, le dijo al público: el Festival de Cosquín se caracteriza por dar año a año una o varias figuras nuevas. Yo me voy a atrever, porque es un atrevimiento lo que voy a hacer ahora, y me voy a recibir un tirón de oreja por la comisión. Pero ¿qué le vamos a hacer? Siempre he sido galopeador contra el viento. Les voy a ofrecer el canto de una mujer purísima que no ha tenido oportunidad de darlo y que, como les digo, aunque se arme bronca, les voy a dejar con ustedes a una tucumana, Mercedes Sosa. Y la negra, nombrando el título de la canción, como debe ser, al retumbo de su bombo, electrizó a la Plaza Mayor del Folclore. También está filmada en Europa cantando esta canción, solita con su bombo, de gira con el espectáculo Baguala en 1967. El autor, el periodista y poeta Figueredo Iramaín, que había nacido en Buenos Aires, trabajaba en el diario La Gaceta de Tucumán. Se apasionó tanto con el folclore y la cultura originaria que profundizó sus estudios sobre el tema, escribiendo piezas como estas que catapultó a Mercedes Sosa a los primeros planos de la canción nacional. Y cierra Cafrune al despedirla, entre aplausos y otra, esta es una mujer que tiene, además de su canto, madre de tres criaturas, no canta por cantar. Aclaración, dice tres criaturas porque dos son hijas de Matus.

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Cristina Ambrosio y Hugo López nos dejaban de Juan Manuel Figueredo Canción del Derrumbe Indio. Página esta que se registra como Calullo el 21 de abril de 1953 para Editorial Melodía, grabada por Margarita Palacios, Mercedes Sosa, Piero, Sofía Azcárate, Cristina Ambrosio y Hugo López, El Chango Nieto, entre muchos otros. De Juan Manuel Figueredo Iramaín, contarles que muere en Tucumán el 9 de abril de 1974 o 75. Fue un periodista porteño, radicado en el Jardín de la República, autor de Canción del Derrumbe Indio, cuya interpretación por invitación de Jorge Cafrune en el Festival de Cosquín llevó al estrellato nativista a Mercedes Sosa. También con su firma registró el tema La Petiza. Canción del Derrumbe Indio, una de las grandes letras del folclore, de esas que sin lugar a dudas forman parte del historial de la canción folclórica argentina y que nosotros traemos aquí a nuestro Con Sabor a las Cosas Nuestras para compartir con ustedes. Lo que vamos a escuchar, la versión del Chango Nieto, aquí en Con Sabor a las Cosas Nuestras.

Con 40 años de historia, aunque cumpla 39, todo el camino promueve de que la meta es la gloria. Con entusiasmo y euforia, hoy lo voy a festejar. Si se me da por cantar un poema improvisado, con el alma he dedicado toda esta décima, Oscar. Querido Oscar Zaragoza, 39 años de camino, camino a los 40 años, ciclo impresionante de 4 décadas difundiendo nuestras cosas y con sabor a las cosas nuestras. Emanuel Gaboto desde Europa, te mando un abrazo y ojalá que sigan cumpliendo sueños, años y difundiendo nuestro arte y nuestro repertorio folclórico nacional y latinoamericano.

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1: El querido amigo Emanuel Gaboto, su mensaje, su saludo por este aniversario de Con Sabor a las Cosas Nuestras, enviado, como él mismo lo dice, ¿no?, desde Europa, donde está por estos días trabajando, llevando su mensaje de poesía y de argentinidad. Y aquí lo tenemos también en la cortina, con la madre de un payador, otra querida amiga, la señora María Susana Repeto, la maestra payadora, como se la conoce, ¿no?, que fue docente, escritora y también payadora, nativa de Dolores. Le mando un abrazo grande, le mando un abrazo grande. Y que viene dejando también el legado, ¿no?, para su hijo Emanuel, legado que recibiera de su padre, el payador Enrique Repeto. Y vaya el saludo también para la colega María Ángeles Gaboto, hermana de Emanuel, hija de María Susana. Una familia hermosa,
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1: a quienes queremos mucho, apreciamos realmente mucho. Y con el Emanuel Gaboto nos vamos a despedir, si Dios lo permite, hasta el lunes. Más allá que sea feriado, es el día de nuestro cumpleaños, es el día de nuestro aniversario de Con Sabor a las Cosas Nuestras, y queremos estar con ustedes para celebrarlo. Tenemos un montón de saludos, siguen llegando saludos, seguramente nos van a llegar más, seguramente nos van a llegar más, así que absolutamente dispuestos para seguir compartiendo saludos en nuestro programa el próximo lunes. Les deseo a todos, tengan un muy buen fin de semana. Los invito para que continúen disfrutando de la programación de la radio. Nos vamos a ir con Emanuel. Nos deja en este cierre de Con Sabor a las Cosas Nuestras Mi Cómplice. Antes de irnos, les recordamos esta noche Peña Folclórica en la escuela número 74 Walter Heinze, disfrutando de la programación de la radio. Nos vamos a ir con Emanuel. Nos deja en este cierre de Con Sabor a las Cosas Nuestras Mi Cómplice. Antes de irnos, les recordamos.

Los esperamos, nos encontramos donde sea. O esta noche en la peña de la Escuela Walter Heinze, o mañana por la noche en la peña de la Compañía Montilera y Federal, donde ustedes lo prefieran. Pero nos encontramos, ¿eh? Nos encontramos. Ahora sí, Emanuel Gaboto, mi cómplice en el cierre de Con Sabor a las Cosas Nuestras. Chao, que Dios me los bendiga.

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Yo soy el chamarritero, traigo canción y albedrío. Bienvenido a mi pago, la chamarrita.

89, en una casa que yo tenía en Palermo Viejo, en la ciudad de Buenos Aires. Estaba viviendo uno de esos días melancólicos, mirando a tristones, hasta que llegaron los chamarriteros a visitarme, a tomar mate, y me llenaron la casa de pájaros, el alma de poesía y de música. Y cuando se fueron, me quedó como un vacío que yo quise llenar con una música que los identifica, la chamarrita. Entonces escribí esta chamarrita que les dediqué. Se llama Yo Soy.

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2: Bueno, queridos amigos, les habla Francisco Cuestas. 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

0: 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Muy buenas tardes, audiencia de la 95.7 FM Galena. Así arrancamos como todos los viernes este atardecer entre amigos para acompañarlos hasta las 8 de la noche con todas nuestras canciones, con todo nuestro folclore, con todas las ganas de pasar una tarde linda junto a ustedes, acompañarlos y darle la alegría de nuestro folclore, acompañarlo en esta tarde gris, media fría, nublada, llovizna, de mal tiempo, pero le vamos a poner el calor de las ganas de este atardecer entre amigos. Estoy junto a mi compañero conductor, director de esta emisora, Darío.
1: Muy buenas tardes, Eliazar. Buenas tardes, audiencia.
0: ¿Cómo le va? ¿Cómo le va?
1: Aquí estamos nuevamente, esperando.
0: Como todos los viernes. Esperamos
1: la lluvia.
0: Esperamos que nos acompañen. Mi número de teléfono es el 3435-324-364. El fijo de la emisora, el 407-6260. ¿Cómo es?
1: 6261. 155-056-240.
0: Exactamente. Acompáñenos hasta las 8 de la noche. Vamos a estar junto a ustedes con las mejores ganas de pasar una linda tarde, como todos los viernes, con nuestras canciones. Y para arrancar, vamos a arrancar en aniversario de cantantes que cumplen años, cantantes que se nos han ido, cantantes que se fueron ayer y anteayer también. Lo tenemos al Chango Rodríguez, que se nos fue hace mucho tiempo, pero deja muy buenas canciones. Lo vamos a escuchar al Chango Rodríguez. Cumple aniversario de su nacimiento Lucía Cerezani. También ayer, antes de ayer, se nos fue el gran cantor de un gran tema, como elogió al padre, que fue Piero, y quiso ese tema. Es un buen tipo, mi viejo se nos fue, pero dejó una canción que todo el mundo la escucha y todo el mundo le gustó. También lo tenemos a un gran cantor, maestro de cantores y en letra y guitarra, como fue Don Atahualpa. Y también lo metemos a Martín Lubesne en un hermoso chamamé que le hizo a Puerto Víbora. Así arrancamos la tarde de esta manera.

0: 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Sigue usted, mi amigo.
1: Muy bien. 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Bueno, nos manda por acá el amigo Eduardo Macei. Nos mandó unas glosas, un versito, algo así.
0: A ver, vamos a escucharlo.
2: Ya está abierta la tranquera. Venga y comprobará lo que es un hombre capaz en estas fiestas camperas. Sus costumbres, su manera, su presente y su pasado. Y cuando haya saboreado lo que tuvo derecho, podrá decir satisfecho que no ha sido defraudado.
0: Muy buena, don... ¿Cómo es el nombre? Eduardo. Muy buena, Eduardo. Eso es lindo, que nos acompañen en la tarde, que tiren su verso, su gana, y el que tenga ganas de traer una guitarra y venir y decir lo que siente y esa bulla que a todos los que nos gusta este folclore querido que tenemos nosotros los argentinos, todos los que nos bulla algo en el pecho, venga y lo diga acá, tenemos los micrófonos abiertos. Y si no, nos mandan, como fue Eduardo, que nos mandó ese hermoso verso. ¡Qué lindo! Muy bueno, Eduardo, en tu compañía de la tarde, de este atardecer y entre amigos. ¡Qué lindo el nombre que tiene este programa! Porque así enredamos todos los que nos gusta el folclore y estamos para acompañarlo hasta las 8 de la noche. ¿Qué más tenemos, compañero?
1: Bueno, nos manda saludos, como siempre, Julián Rivero.
0: Ajá, el amigo Julián.
1: Que está conectado. Bueno, nos ha pasado unos temas de Ernesto Juanovi, que es su conjunto, que es de la provincia de Santa Fe, que ya vamos a estar compartiendo. Por acá nos mandó un audio el hombre también, dice, quería que saliera al aire, dice, pero yo soy medio bruto, dice, para la conversación.
0: A ver.
1: Así que nos manda saludos. Ya le vamos a estar compartiendo algunos de los temas de esta gente de allá de Santa Fe. Ernesto Juanovic y su conjunto. Nos mandaron varios temas, Juntando la Hacienda, La Linda Desconocida, que es cantado, Ni Somos Parientes, también, que es cantado, Solo Nos Queda Aguantar, y Soy Chamamecero, ¿y qué?
0: Ah, no, pero no quiso hablar.
1: No, porque dice que...
0: Es medio corto de lengua.
1: Sí, sí. Ahí le paso, bueno, ahí le paso el audio,
0: viste, para que usted... que a veces el hombre corto de lengua a veces se hace entender mejor que los que son muy sabios de lengua, ¿viste? Sí.
3: Hola, amigo, ¿cómo le va? Un gusto. Muchas gracias. Sí, me estaba diciendo Julián. Muchísimas gracias, amigo. Muchas gracias. Me decía salir al aire, yo soy el más bruto para hablar. Un abrazo grande. Vamos, Entre Ríos, nada.
0: Gracias, amigo.
1: Muy bien, ya vamos a ir compartiendo, entrando nomás, ya vamos a compartir un tema, de Solo Nos Queda Aguantar,
0: Y bueno, vaya metiéndole nomás. ¿Y qué más tiene ahí? ¿No tiene más pedidos de tema?
1: Ya vamos viendo que la gente se empiece a movilizar. Ajá. Que nos mande el mensajito.
0: Que empiecen a soltar la lengua, porque primero toman el amargo o el mate y empiezan a tomar algo calentito y ahí afloja la lengua, ¿viste?
1: Ya.
0: Que empiezan, ¿viste? Que se levantan de la siesta con esto frío, medio que está húmedo. Uh-huh. Pero después empiezan a aflojar y ya se ponen con más ganas de zapatear alguna chacarera, una zamba, o escuchar una buena milonga. A ver, ¿qué tenemos?
1: ¿El milonga?
0: Milonga, lo que sea, está don Víctor Velázquez, uno de los poetas, cantores de los más añejos que tenemos, y todavía lo tenemos vivo, como a él, a don Larralde, que todavía están y están viviendo y han dejado lindas letras. Vamos a escuchar esa milonga, Manea. Una hermosa milonga se la vamos a dedicar para el amigo... el electricista Pérez. Uh-huh. Y a su padre, el gringo, que les gusta la milonga. ¿Qué más tenemos?
1: Gente campera.
0: Gente campera, gente que le gusta estas canciones de tradición, así, buenas milongas, ¿no? Uh-huh. Bueno, tenemos también, ¿a quién lo tenemos? A Leonardo Miranda, que canta de las cosas nuestras.
1: Hablando de Leonardo,
0: ajá.
1: Por acá nos manda el amigo Leo.
0: Leo.
1: Leo dice, hola amigos, ahí ya les paso algo de unos amigos de Gualeguay. Dice, son los sureños del chamamé.
0: Bueno.
1: Ya le vamos a pasar también, ya hemos pasado algunos temas de los sureños nosotros acá.
0: ¿Cuál es el amigo Leo?
1: Leo Romero. No sé por qué pagos andará, porque es bastante...
0: Andariego.
1: Andariego. La última vez andaba como, por Victoria, por allá.
0: Es como Languilla. Si zaguea para cualquier lado.
1: A donde lo llama el trabajo, ahí va.
0: Ah, muy bueno, eso es importante. Hay que ir a donde está el trabajo, lógico, ¿no? Uh-huh. Algunos le dicen, che, allá hay trabajo, y agarran para el otro lado. Bueno, tenemos a Leo Miranda, como dije, en esas cosas que canta de nuestra tierra.
1: El cantor de los pueblos.
0: El cantor de los pueblos, pero ese canta y da duro con lo que canta. Y es bueno lo que dice y lo que interpreta Leo Miranda cuando canta y tiene una voz tremenda. También lo tenemos a Álvarez Quiroga, que tiene sentido la vida, ¿no? Y es muy buena letra, muy buena canción. Métale con eso y después vemos. Y meten a entreverá un tema de los que le pasaron, entonces ahí.
1: Muy bien, arrancamos con
0: usted Ernesto Juanovic. Usted maneja, usted dirige y... Así que métale rosca nomás.
1: Bueno, y ya le vamos a entrar a las tortas fritas también.
0: Y sí, no, porque si no... Y nos alcanzó unas tortas fritas un amigo acá y no las deje enfriar porque después se ponen... No le va a entrar el diente. Métale, si no...

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0: Vamos a atardecer entre amigos. Se estaba comunicando Betty Garey. Betty Gómez de Garey. Así es el tema.
1: Betty Gómez de Garey. Muy buenas tardes,
0: Betty. Le manda saludos a usted, a todos los conocidos, al viejo Mena, que no sea marrete.
1: Ajá.
0: Y llame también a la radio.
1: ¿Vos decís que se ha puesto a marrete?
0: Sí, sí. Hay que ahorrar hasta la línea telefónica, vio.
1: No, que está carísimo. Está
0: todo,
1: claro. Para colmo, si vos cargas un poco, viste, cargas 8 mil pesos, que es lo mínimo.
0: Sí.
1: Acá ratito te están sacando por esto, por aquello. ¿Cómo es que te ponen? Te activamos 50 sí. más, que consumiste esto y ni lo moviste el teléfono.
0: Te activaste para internet.
1: Sí, te arrancan la cabeza.
0: Sí, a mí me ha pasado que tenés gigas de internet y te sacan igual.
1: Sí, te sacan igual.
0: Saludos de parte de José Arellano.
1: Ah, bueno.
0: Que está escuchando la radio.
1: Un saludo al amigo.
0: Buen provecho, dice, y saludos para Eliezer, para todos los conocidos.
1: Buen provecho de la torta.
0: Y,
1: hay que echarle agua.
0: Saludos para Eduardo Macei, dice, y le manda el chamamé tirando por no aflojar, dice que es un hombre bien campero, el Eduardo. Bueno, y saludos también a la gente esta que hace. Cosas de panadería y tortas fritas también, que viven acá a la vuelta, que son compañeros suyos de las ferias. No me acuerdo cómo es el nombre.
1: Yo tampoco no me acuerdo, pero sí hacen cosas caseras la señora de ahí.
0: Que siempre se encuentran en las ferias usted.
1: ¿Eh?
0: ¿Qué más teníamos? Tengo por acá un audio de Orlando Cabrera también. Ya lo vamos a compartir.

0: por decir Müller. Muchas gracias, muy buen programa. Soy Orlando San Benito.
1: Muy bien, muchas gracias, amigo Orlando. Si está complicado el tema de la lluvia para los que trabajan como él en la calle, ¿viste?
2: Ah, sí.
1: Vendiendo, no.
2: Tiene que pasar el.
1: Se complica.
2: La publicidad de los entrerrianos del chamamé.
1: Sí, ya la vamos a mandar con los.
2: Y yo voy a pasar una publicidad que tengo para invitar a toda la comunidad, a toda la audiencia nuestra. Los voy a invitar a una peña que se hace el domingo en el Parque Vieite y ya paso el audio para que ustedes...
1: ¿No irá a llover? Bueno, por acá nos manda otro audio Ernesto de allá de la provincia de Santa Fe.
2: Ajá.
1: A ver, ya lo escuchamos también.
3: Muchas gracias, amigos. Muchas gracias. Estoy escuchando desde Fortín Olmo, en la provincia de Santa Fe. Un abrazo para el amigo Julián. Julián Rivero, con quien tengo una amistad de años, de allá, de muchos años, allá en La Paz, en la provincia de Entre Ríos. Hemos compartido con su familia, con Ramón Santich. Oh, Ramón Santich. Compartí unos amargos en su casa con Ramón Santich. Con tantos amigos de la paseño también hemos vivido momentos muy lindos por aquellos pagos. Muchas gracias, un abrazo grande.
2: Gracias a usted, amigo, por compartir este atardecer entre amigos en la 95.7. Y es lindo tener el saludo de gente que le gusta nuestras canciones, nuestro folclore.
1: Acá lo estamos escuchando, muy bueno el programa. Darío dice, Julián.
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2: Ahí vamos a compartir el domingo 11 esta peña que hacen. Vamos a llenarlo de lechuza, pájaro, sapo y de todos los bichos que hacemos.
1: ¿De todo un poco?
2: Sí, los vamos a soltar en el salón, que zapaten un poco, vio, el folclore y todo eso. Bueno,
1: Le estaba comentando, Julián nos mandaba saludos, como siempre, escuchando el programa, dice.
2: Muchas gracias.
1: El amigo Juanovic dice, fue quien Monchito Merlo, cuando arrancaba, dice, lo tuvo como segunda acordeón. Fue el primero que tocó con Monchito Merlo.
2: Muy bien.
1: Muy bien, tenemos más audio por acá. A ver qué nos dicen.
5: Hola, Darío. Hola, Eliazar. Acá lo estamos escuchando. Muy lindo programa. ¿Me podría pasar un rock? ¿Un rock?
2: ¿Un rock? ¿Qué rock querés, amigo? ¿Por quién lo querés? ¿Por Charlie? ¿Por quién? ¿O querés Fuente de afuera? ¿Un rock quiere? Mirá,
1: Fito Páez, amigo.
2: ¿Eh? Omar. ¿Vos que le sabés los gustos ahí?
1: Omar Banani.
2: Por eso, vos que le sabés los gustos, ¿qué rey le podés pasar?
1: Cristina, dice Zulma, acá de La Ferre, es la señora que hace las tortas fritas, y ahora está haciendo, dice.
2: Ah, no ves.
1: Ah, qué lindo, ¿eh? La Zulma que está escuchando también. La radio, así que bueno, por acá dice: hola, Darío Eliazar.
2: Sí, señor.
1: Pásenos un lindo chamamé, los estamos escuchando. La familia Galeano de Colonia Avellaneda.
2: En Sigrita nomás.
1: Ya le vamos a mandar este.
2: Tiene que pasar la publicidad, le dije.
1: Sí, ya la tengo acá en
2: la gaveta, en la gatera.
1: Le vamos a pasar para Betty. Ajá. Abrazando a los amigos Lugo Níquel.
2: Ah, oh, qué lindo tema.
1: Tirando por no aflojar para Eduardo Macei.
2: Abrazando a los amigos, qué lindo
1: al
2: tema.
1: Al Cide Murel, a vos, María Grande, que lo pidió el amigo Orlando.
2: Muy bien.
1: Y vamos a pasarles un lindo chamamé. Puesto el primor por amistad chamamecera para esta gente, para los galeanos de Colonia.
2: Muy bien, metalero más.
1: Vamos y ya seguimos con más.

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0: Bueno, seguimos en Atardecer entre Amigos. Fernando dice, hola amigos, pasen un chamamé Fernando. Bien maceta.
1: Debe estar haciendo la comida, Fernando.
0: Sí, debe estar preparando algún escabeche, alguna cosa. Ah. José Mena se comunicó. Ajá. Le manda saludos a la Betty y a Agustín.
1: Dice que no es pijotero, que también manda.
0: No, dice que no es pijotero. Dice, ¿no ve? Lo que pasa es que tiene el bolsillo roto y se le escapan las monedas.
1: Y los otros le tratan de pijotero.
0: Ya, ¿no? estaba amasando, hice unas tortas fritas.
1: Ah, también está de amasijo, eso es bueno.
0: Dice así que llegué tarde, dice si no, dice los mandaba que buscaran. Dice.
1: Ah, ¿sí?
0: También, ¿qué tenemos por acá? A ver, el amigo Orlando quería saber si la peña es abierta o si puede ir a participar para tocar ahí, cantar. Pero aparentemente están todos los músicos, ¿no?
1: O sea, y no, ya están los contratados, ya está, ¿no?
0: Claro,
1: eso no sé quién lo prepara eso, la peña, la organiza gente
0: ¿Tiene ahí los grupos que van a estar?
1: Uy, no, pero no lo sé ni nombrar.
0: Bueno, pero más o menos, porque hay uno que se llama Red Bull.
1: ¿Red Bull?
0: Red Bull.
1: A ver, como yo le doy a usted, nómbrelo a usted.
0: Como el...
1: El Embolleré.
0: Embolleré.
1: Embolleré. Viene a ser una palabra guaraní, ¿no? Pero siempre va a encontrar algún amigo que
0: bueno,
1: no va a decir.
0: Bueno, José Mena quería Doña Ramona Galarza con el beso aquel.
1: Ah, muy buen tema.
0: Ya le vamos a pasar hablando de que estamos hablando más temprano de las gomerías y qué sé yo. Ajá. El gato Perter hace unos lindos chistes por las de gomerías y gomeros.
1: Y si no, pásele, ya que habló de José Bicicletero, el ciclista Chupau.
0: ¿El ciclista Chupau? ¿Le parece?
1: Sí, lo chupó.
0: ¿Y dejamos la gomería para más tarde?
1: Sí, deje la gomería para más tarde. Bueno. Espera, nómbrele ahí, tiene, mire.
0: Ciclista Chupau.
1: No, nómbrele ahí, lee. Usted que sabe leer, a ver.
0: A ver, vamos a ver cuáles son los que están. Para que lo agrande un poquito, porque está.
1: Hay algunos japoneses y chinos también ahí.
0: De Colonia Avellaneda viene el grupo de danzas Tecuayú.
1: Tecuayú.
0: Tecuayú, viene a ser. Tecuayú.
1: Ajá. Sí,
0: se escribe Tecuayú, pero.
1: ¿Qué querrá decir?
0: Me cagaron a pedo, dice, no, es Tecuayú.
1: Ajá. ¿Quién más?
0: Kamba Nambi.
1: Kamba Nambi.
0: Es una chica que toca la guitarra, por lo menos acá se ve una chica que toca la guitarra. Ajá. Grupo de danzas Mbolleré. Mbolleré.
1: Mbolleré.
0: Uh-huh. El trío Fiebre Peñera.
1: Es.
0: Grupo de danzas Los Folcleadores.
1: Ajá.
0: También el conjunto Los Godoy.
1: Ajá.
0: Lucho Quiñones.
1: Exacto.
0: El profesor Diego Morlo.
1: Ajá.
0: Con sus alumnos. Y la Red Bull.
1: Y la jaula de lechuza de azar.
0: No se cobra entrada. Traer sillón. Va a haber cantina. Organiza Unidos por la Inclusión Deportiva. Auspicia Municipalidad de San Benito y Municipalidad de Colonia Avellaneda también.
1: Muy bien.
0: Te han unido.
1: Estamos todos, dijo.
0: A ver cuándo es. 11 de octubre, 20:30 horas.
1: Si no...
0: Peña Caminos que Unen, Salón Parque Vieite.
1: Muy bien. Así que hay que ir con el mate o lo que tome, el sillón. Y disfrutar un rato de Peña. Es lindo que haya Peña todos los sábados. Y Peña bailable, porque el que quiera bailar va a zapatear ahí también. Claro. Es muy importante. Ojalá haya mucha gente para divertirse, ¿no? Si no jode el tiempo.
0: No, calculo que va a estar lindo. ¿Hoy es 9?
1: Hoy es 9.
0: Ya para mañana mejora el tiempo y para el domingo va a estar lindo.
1: Sí, sí.
0: Porque es el domingo.
1: Bueno.
0: De 11.
1: ¿Qué más tenemos?
0: Como el vio que el lunes es feriado.
1: Ah, claro, el lunes feriado.
0: Ahí la Zulma va a trabajar mañana nomás porque después tienen carrera.
1: Ah, sí.
0: La ferretería. Y el lunes va a estar abierto mediodía nomás.
1: Uh-huh.
0: Nos saluda Inés de Colonia Avellaneda. Acá estamos escuchándolos. Mientras mateamos, podés pasar el pago que no olvido. Saludos, Aliazar.
1: Muy bien, muchas gracias. El pago que no olvido es un...
0: Un tema.
1: Un tema de...
0: Y pago ya final. Lo vamos buscando. Pablito Sánchez, el pago que no olvido.
1: Muy bien.
0: Muy bien. Y tenemos el chupau este.
1: A ver.
0: Ciclita chupau, bicicletería, la aurorita y el charro. Dice. El charro.
1: Bueno. No sé.
0: Usted sabrá que usted eligió.
1: Bueno, métale nomás. ¿Quiere meter otro tema? Póngalo a Nico Díaz. Uh-huh. ¿Eh?
0: ¿Con cuál?
1: Con Gajo de Otoño.
0: Bueno. ¿Eh? Y capaz que lo metemos a Eliazar también.
1: Y después, no sé, como quiera.
0: Hace una...
1: ¿Una zambita?
0: Una zamba. Porque yo que por ahí piden tema suyo y después se nos pasa un tema de...
1: Bueno, métale nomás entonces.
0: De Don Eliazar y que canten las lechuzas y no sé qué otras cosas más. tendríamos que hacer uno que canten las lechuzas.
1: Bueno...

en homenaje al milico de rancho muy borracho que me contó el Coco Ezeiza que quería correr en bicicleta y se había notado y todo, y le decía a los otros: ¿y cómo se hacen? Y no, para empezar tenés que correr chupado. Dale coraje a un loco, vos. Vos sabés que 7 ginebras se tomó. A las 3 cuadras se cayó dormido en la bicicleta. Y como dije bicicleta, me acuerdo del bicicletero Oliva en el pueblo de Mercedes, bicicletería de barrio, y ahí vivía el Mingo, que no tenía todos los patitos en fila, pero voluntario, un físico importante, y él quería trabajar de bicicletero, y a Oliva no le sobraba el trabajo, pero como lo tenía rinconado y era solidario, un día dice: bueno, venía a ayudarme. Y ahí estaba el Mingo, chocho, esperando cuando Oliva abría la bicicletería, él en la puerta, y le barría la vereda, sacaba las bicicletas afuera, las entraba a la noche, le hacía los mandados. Un día Oliva estaba con las manos engrasadas armando alguna corona, alguna caja, y entró un viejo que quería un piñón de una bicicleta Aurorita. ¿Se acuerdan la Aurorita? Chotona la bicicleta, aquella plegable al medio, pesada como la puta que lo parió, rueda chica, medio gorda la bicicleta. Y entró que quería un piñón para la Aurorita y Oliva no tuvo mejor idea que decirle: Mingo, dale un piñón al señor. Casi le arrancó la cabeza, vos sabés que no lo podían despertar. Yo cuando decía bicicleta me acordaba del Negro Vázquez, que tenía precisamente una Aurorita, un asador de Pringles es el Negro Vázquez. Y un día fue al campo ahí en Pringles y agarró un avestruz, y era un trofeo de guerra, lo quería traer para el pueblo sí o sí, y andaba en una bicicleta Aurorita. La bicicleta Aurorita fue planificada para muchas cosas, pero seguro que no para transportar avestruces, así que estaba en un problema, y él creía que el Charo estaba muerto. Lo crucificó arriba el manubrio, Cristo flaco, lleno de piojos y con pluma, la cabeza colgando para adelante, el tórax apretado así en el manubrio, le apretó un alón en cada manopla de la bicicleta, se agarró fuerte, y las patas colgando abajo en el vacío, y agarró pedal y pedal para Pringle en esas lomas que hay en la 51. Y claro, donde empezó a agarrar viento en contra, el Charo se empezó a despabilar. Primero levantó la cabeza y ya el Negro lo miraba de reojo, ¿viste? Y donde quiso traer las alas para recuperar la línea de equilibrio, el Charo se sintió prisionero y tomaba aire con el pico y se hinchaba el pecho y empezó a acelerar la bicicleta. Y cuando ya estaba más despierto, quería hacer pie el Charo, ¿viste? Y el cuadro de la bicicleta finón, así que le pisaba por el costado hasta que le quitó los pedales al Negro. ¡La mierda, hermano! Donde perdió los estribos, 142 kilómetros hizo pedaleando el Charo. El Negro manejaba, no mache. 2 R12 pasaron antes de llegar a Pringle, así que este aplauso es para el Negro Vázquez.

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1: Muy bien. 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No te atrases.
0: Exactamente, porque si no, se viene, te fichan como moroso. Vio que se mató un pibe porque parece que estaba pasado de deuda.
1: ¿Pasado de cuenta?
0: Ajá.
1: No, qué bárbaro. No hay mucho, mucho de eso.
0: ¿Están endeudados, no? ¿Usted no tiene deuda, no?
1: Sí, pero las voy pagando, gracias a Dios, hasta ahora voy pagando.
0: ¿Sí? ¿Alcanza?
1: ¿Tenemos audio?
0: Ah, tenemos.
2: Un embolleré es de todo un poco. O sea, que lo que se hace se va de todo un poco. Bueno, gracias igual por lo que me informaron. Muchas gracias igual.
1: Muy bien, acá tenemos también otro audio de Orlando.
2: Muy bien, Lazar, muy bien. Espectacular. Felicitaciones.
1: Muy bien, les gustó la samba que pasamos. Que esa la grabamos cuando recién estábamos arrancando con el programa.
0: Hace como 3 años.
1: Hola, gente. En Bolleré debe ser como un problema o un enredo, dice el bicicletero. Pasa algo de los 5 del norte.
0: ¿Cómo? ¿Un enredo?
1: En Bolleré debe ser como un problema o un enredo. De todo un poco, como decía.
0: Un embolleré. Orlando. Embolleré. Por eso que dicen, le voy a hacer un embolleré.
1: Se terminó la era Messi en la selección, dice. Pero ¿quién? Hay algo que nunca se va a terminar.
0: ¿Qué es?
1: La cancha de Boca.
0: ¿Quién dijo?
1: El bicicletero.
0: Ah, bueno, está bien. Sí. Debe ser hincha River. Claro, siempre. Esas historias tan llenas, ¿viste? Claro.
1: Ya le vamos a pasar lo del 5 Norte. ¿A quién quería dedicarle Ciudad de Santa Elena usted?
0: Al Chivo Velázquez, el paisano de Santa Elena. Le vamos a pasar ese tema de Lubezni, ¿cómo es? El Martín Lubezni. Le hizo un tema a Santa Elena y le va a caer bien al Chivo porque debe extrañar a Santa Elena.
1: Sí, sí. Bueno, hola, Darío Leazar, los estoy escuchando. Ojalá me puedan pasar El Bohemio por Monchito Merlo. Y muchas gracias, Juancho López.
0: El Bohemio, sí, señor.
1: Bohemio.
0: ¿Y qué más tenemos? Los tenemos los nocheros. Los tenemos los tucutuki, los nocheros.
1: Ayer te vi. Con los los tucutuco cuando me abandone el alma.
0: Muy buen tema.
1: Debe ser cuando se tiene ganas de morirse,
0: ¿no? Y si no, ya cuando el alma ya te lleva, ¿vio? El alma agarró por un lado, el cuerpo quedó acá nomás.
1: Sí, sí, sí.
0: ¿Vio? No sé, cuando nos toque vamos a ver, ¿vio?
1: Sí, eso sí, es seguro. Pero ha de ser lindo porque nadie ha vuelto, ¿vio?
0: Si no, dice que se le pasa re bien allá. Y también están los hermanos de Piazzi. Están los del Gualeyán también que le cantan a María Grande. A María Grande.
1: Los hermanos Piazzi a lo entrerriano. Unas chamarritas.
0: Exactamente.
1: Muy bien. ¿Y qué más me dijo?
0: Los del Gualeyán. Métalo a María Grande.
1: Gualeyán, María Grande también.
0: Varios temas de María Grande.
1: Sí.
0: Bueno, métale. No le afloje con la música, que las tortas están saliendo re calentitas.
1: Ha de ser buena la gente de allá de María Grande, seguro.
0: Sí, deben ser buenos, ¿no?
1: Veremos qué es lo que pasa.
0: Bueno, me estaré nomás.
1: Vamos con toda esa música y ya volvemos. 407-6261-155-056-240.
0: 34-35-324-364. Marquen una vez, no aunque sea de cada programa, un solo tema, pídame a mí.
1: Claro.
0: Por lo menos para entretenerme y ver el teléfono que funciona, porque no sé si está cargado, tiene internet o no tiene.
1: Vámonos.
0: Muchas gracias, métale.

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0: Le voy a mandar un saludo al amigo Fabio de Sauce Mostrul, que siempre nos escucha con su compañera de radio ahí, su suegra, escuchan este programa Atardecer entre Amigos. Le vamos a pasar un tema de Abelardo de Mata, pero lo hace como es Gregorio Río, dijo usted.
1: Santiago Río.
0: Ah, Santiago Río. Y también le vamos a pasar un tema a todos los trabajadores rurales, que en esta semana fue el Día del Trabajador Rural para los gente del campo, y le vamos a pasar un tema, ¿qué tema le vamos a pasar? De don Horacio Guaraní, al sembrador argentino. También lo tenemos a don Veracruz, que está pescando en la orilla, ¿no?
1: Coplas de la orilla.
0: Ah, coplas, yo pensaba que estaba pescando. Bueno, andaba cerquita, ¿vio? Pero yo sabía que en la orilla estaba, ¿vio? ¿No tiene pedido usted, no?
1: No. Creo que no, a ver, ya me fijo. Por acá no, por este otro celu tampoco.
0: No.
1: Bueno, ahí estamos.
0: Ah, se le acabó la tinta a los muchachos o la carga de la batería del celular. Bueno, vamos a escucharlo a Coco Valera con la Silvia Bruno.
1: A ver qué pasó. ¿Quién mandó?
0: Basta que nos pidan plata, va todo lindo.
1: Hola, amigo, ¿cómo andás? Dice, hola. Estamos en los pagos de Tabosi, dice el Leo que me había mandado.
0: Leo viejo, nomás.
1: Ahí está. Por ahí le mandaron la suya.
0: Por ahí ya hizo, sonó la chicharra, ¿ves? Si no me piden plata, vamos a atender.
1: Buenas tardes, mis amigos.
0: Hola.
1: Y gracias por acordarse siempre y escuchando esto tan lindo, la música litoral y esa milonga con tantas cosas verídicas en un tiempo que no hay que olvidar. Abrazos, mi gente, dice Raúl Pérez.
0: Mientras estemos nosotros, hermano, no se va a olvidar nada acá. Un saludo para la amiga Gloria que nos está escuchando. Tenemos algo de los Cuesta. ¿Eh? ¿No le pedí nada de los Cuesta yo? Sí, está Francisco ahí.
1: Sí,
0: le vamos a dedicar este tema para la amiga Gloria, que debe estar con el taca, taca, taca, taca de la máquina.
1: Anda enamorado, Anda enamorado.
0: Anda enamorado.
1: Sí.
0: Bueno, ahí novia, le vamos a dedicar otra hermosa milonga de don Víctor Velázquez. ¿Que lo tiene?
1: Ah.
0: ¿O lo llené mucho de tema?
1: No.
0: Bueno.
1: Habíamos bajado manía de Víctor Velázquez.
0: Bueno, tenemos ese tema de Víctor Velázquez, ya le digo, para la amiga Gloria.
1: Que ya no... lo pasamos a manía.
0: ¿Eh?
1: Ya lo pasamos.
0: ¿A quién?
1: Manía.
0: A Coco Vanega, no.
1: No, Víctor Velázquez, me dijo usted.
0: Sí, hay otro tema de Víctor Velázquez.
1: No.
0: ¿Sí? Si yo le pedí dos temas de Víctor Velázquez.
1: Acá está.
0: ¿Eh?
1: Acá está.
0: No, se me está perdiendo los temas, diga. Bueno, escuche. Dedicamos para la amiga Gloria ese tema de el amigo que nos visitó, los Cuesta acá, ¿cómo es?
1: Cuesta, Francisco.
0: Francisco vino, nos dio un abrazo y nos cantó una hermosa chamarrita. Y vamos a escuchar en otra chamarrita el amigo. En cualquier momento lo vamos a invitar que venga también, porque. ¿Vio? Él vive por Diamante, ¿no? No sabe dónde vive. Lo vamos a invitar que venga una tarde con la guitarra. O le prestamos guitarra a nosotros, que venga y nos cante otros temas, ¿eh?
1: Puede ser también.
0: Bueno, métale nomás entonces.
1: Bueno, por acá nos mandaron de... que sí. Se viene el noveno encuentro escolar chamarritero.
0: ¿Qué?
1: La chamarrita, el latido fiel de la identidad entrerriana, Linares Cardoso. Para el jueves 29 de octubre de 8:30 a 12 en la Plaza San Martín de Diamante, invitan y organizan a Pité. Este es un encuentro chamarritero, donde va a estar Víctor Acosta ahí de los Almas, así que van a andar por allí también. La chamarrita entrerriana, dice.
0: Muy lindo.
1: Latido fiel de la identidad. Noveno encuentro chamarritero escolar para los chicos de las escuelas.
0: Muy bien, qué lindo.
1: Muy bien. ¿Qué tenemos más por acá? A ver si tenemos más mensaje. O es para personal, porque por ahí me van a mí.
0: ¿Qué? ¿Te van a cobrar de vuelta?
1: Ajá. Leo, porque yo le decía que acá sigo pobre, le digo. Y dice casi todo, dice apoyo nomás, parece.
0: estamos mal. Bueno, métale entonces.
1: Vamos con la música.

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0: Me llegó un saludo.
1: Ajá.
0: Ja, vos sabés qué contento me pongo ahora. Me ¿sí? mandó un saludo el amigo Álvaro. Sí, llegó un saludo. Amigo Álvaro, el tema que vos me pedís entre amigo y chamamé lo hace el conjunto y Botí. Dentro de un ratito lo pasamos. Gracias, amigo, por alentarme en esta tarde. Era, me pongo recontento. 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
1: Muy bien. 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
0: Guayaca, cartapaz también.
1: Claro, todo.
0: Y todo, ¿sí? todo te confesiona.
1: Lo único
0: todo,
1: le falta hacer polaina nomás.
0: Ah, sí.
1: 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El que iba a la escuela con cartapaz era don José Mina.
0: Sí, todo, sí, ¿no? Sí, sí. Si antes no se usaba de portafolio y todas esas cosas que ahora se usa. Ahora se usa la mochila, ¿vio? Y el cartapaz era algo parecido.
1: Pero vio que la mochila le arruina la columna a los
0: claro,
1: chicos.
0: Claro, te destroza, sí, ¿no? El cartapaz no.
1: 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O sea que este lunes, que va a ser feriado por el 12 de octubre, que todavía no sabemos cómo cuerno le van a llamar, si le van a seguir diciendo de la diversidad o de la raza o del qué sé yo.
0: Ya no se sabe qué van a poner.
1: Pero va a ser día frío.
0: Sí. Bueno, le estaba...
1: Saludos, manda Inés, le manda saludos. Inés, Inés Servat. Un saludito, saludo. Ahí se lo está escuchando. Ya le vamos a pasar a la Ruperta.
0: Ajá. Bueno.
1: Para Inés también.
0: Ah, le digo al amigo Álvaro que, ¿cómo es? Que muchas gracias, dice que está muy lindo el programa, que muy buena música. Y gracias a ustedes por acompañarlo. Ah, le contaba de que había compañeros que iban a la escuela con el cartapá, uh-huh, y llevaba el cuadernito en la mano y la lapicera, y el cartapá lleno de piedras y las dos tres gomeras, ¿vio?
1: Sí.
0: Claro, porque caminábamos, claro, hacíamos 3.000, 4.000 metros caminando, y no iba en burro, en ancao los chicos. Iban cazando pajaritos, entreteniéndose para no perder, ¿vio? Cuando volvían de la escuela lo mismo. Y llevaban alguna cañita para pescar de vuelta también, alguna mojarrita en la zanja.
1: Y se traían alguna fruta de algún vecino también.
0: Claro, sí, bueno, era divertidísimo.
1: Bueno, vamos con estos dos temas.
0: Vamos a escuchar las chacareras del Coco Banega.
1: Bueno.
0: ¿Y qué tema ahí tiene?
1: No nos va a quedar mucho tiempo, así que tenemos que pasar la Ruperta, el Entre Amigos Chamamé.
0: Y las dos chacareras del Coco Banega.
1: Con la Silvia Bruno.
0: Exactamente.
1: Y ya volvemos.
0: Y ya prepare el...

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Vamos a escuchar un lindo tema de Don Nico Díaz, ¿no? Un tema hermoso. Me encanta la forma que lo hace y cómo canta este hombre. Y ya nos vamos a la despedida entre un ratito. Y les vuelvo a reiterar que tenemos Peña el domingo 11 en el Parque Vieite. Los invito a toda nuestra audiencia, nos acompañen para pasar una buena noche de buen folclore, acompañándoos a estos amigos, y ojalá que se siga haciendo peña, yo digo todos los meses, peña folclórica, que no falte folclore en la Argentina. Métale nomás.

0: Bueno, querida audiencia, nos tenemos que despedir deseándoles que tengan un buen fin de semana, que la pasen bien, y mando un saludo y un abrazo y beso para Villa Flandia, que nos están escuchando. Hermanas, hermanos, y muchas gracias por escucharnos y pasar una linda tarde junto a ustedes con todo nuestro folclore. Los esperamos en la peña el domingo, al que quiera ir y disfrutar del folclore, y ahí vamos a estar. Y les deseo un buen fin de semana y los espero el próximo viernes para pasar otra linda tarde en Atardecer entre Amigos junto a ustedes y mi compañero conductor Darío.
1: Hasta la próxima.
0: Hasta el viernes que viene. Nos vamos con Monchito Merlo y Alcides Müller. Alcides Müller y Monchito Merlo.
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0: Sí, volvimos. Otro viernes más, otra edición más de Quiero que me conozcan. Este programa viene para hacerle compañía, para pasarle el mejor rock hasta las 10 de la noche. El mejor rock, el que ustedes quieren escuchar. ¿Cómo que no? El que todos quieren escuchar por la 95.7 y también lo pueden encontrar por la web www.fmgalena957.com. Ahí está la página y nos pueden encontrar en cualquier parte del mundo. Nos pueden encontrar con el mejor rock nacional, el que conduce Omar Marañi. Acá viene a hacerle compañía hasta las 22 horas en una noche nublada con una temperatura de 13 grados. Podríamos decir que no va a llover más, ya la presión hectopascal es de 1018, eso implica que la presión dice que no va a llover más, según mis pronósticos. El sol sale a las 6 y media de la mañana y se esconde a las 7 y 10 de la noche. Bueno, en esta noche tan especial pueden mandar mensaje al número 154-531-338. O al número de la radio, el teléfono de Darío. Acá estamos con Darío en la operación de este hermoso programa que arrancó un 15 de junio, un 3 de junio de allá del año 2024, haciendo entrevistas, y vamos a seguir con entrevistas un poquito más adelante. Y ahora le estamos mostrando y volviendo a eso, lo que es el rock nacional, esa mente que llega a lo más profundo, donde la música se escuchaba en aquellas épocas donde no había redes sociales, no había celulares. Y bueno, nuestro entretenimiento era sentarnos al lado de la radio y escuchar la mejor música. Y bueno, volvemos a esa vieja música. El que quiera puede pedir su tema musical al 154-531-338 o al teléfono de Darío. Le vamos a pasar su tema. Y bueno, vamos a arrancar con un tema de Intoxicado, el Piti, que estaba bastante grave, bastante intoxicado. Pila es el tema. Y volvemos con más, Quiero que me conozcan.
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1: Buena, buena, buena, 20 y 14 minutos, estamos escuchando Pila Pila de Intoxicados en esta noche nublada, ideal, no sé, para tomar unos mates, para tomar un vino, para tomar una cerveza, lo que ustedes quieran. Acá estamos en la radio, a boca seca. Dentro de un rato vamos a tomar un poquito, pero de agua nomás, para dejar la garganta. Bien ahí, bien ahí. Vamos a pasar un tema del Callejero Prohibido, ¿eh? Después de haber escuchado el tema del Piti y Pila Pila, del Piti Álvarez. Bueno, le vamos a dejar el tema de Callejero Prohibido. La línea telefónica es 154 531 338. Puede pedir su tema acá en Quiero Que Me Conozcan y se lo vamos a pasar. Por el momento vamos a pasar un tema de Callejero Prohibido para todos ustedes. Ya volvemos.

Volvimos, estamos escuchando Prohibido de Callejeros. Vamos a seguir. 154-531-338. Esto es Quiero que me conozcan, lo mejor música de rock, tanto nacional como internacional. Estamos tratando de pasar música de los 80 y 90, en este caso Callejeros, que ya estábamos entrando en los 2000. Y bueno, le estamos pasando la mejor música para hacerle una compañía en esta noche fresca. Bueno, vamos a escuchar un tema de Ataque 77, Espíritu Setentista para todos ustedes. La línea de comunicación es el 154-531-338. O si no, pueden mandar mensaje al teléfono de Darío, que seguramente lo debe tener agendado, y pedir su tema musical. Bueno, vamos a la música de Ataque 77, Espíritu Setentista, y ya volvemos con más. Quiero que me...

volvimos, estamos escuchando de Ataque 77, ya con cantando Mariano Martínez, que ya se había separado Ciro Pertusi. Mariano Martínez cantando el tema Espíritu y Setentista junto al grupo de Ataque 77. Sabemos bien que Ciro Pertusi se apartó y puso un grupo que se llama Jauría. Bueno, vamos a ir a los redonditos de Ricota. 154-531-338 es el número del teléfono de esta radio, o si no puede usar, ya mandar mensaje al teléfono de Darío, que es su tema. Vamos a ir un tema de los redonditos de Ricota. Y saludamos a nuestro oyente, saludamos ahí a Sanabria, el reparto diario del muñeco. Saludamos ahí a Marcelo que está escuchando, saludamos también a Vanina que está escuchando la radio, siempre nos escucha. Saludamos a todos por ahí, nuestros oyentes, si no me acuerdo, a Marquitos Toledo y otros secuaces de los grupos ahí, los mismos de siempre. Hay un grupo que se llama Los Tomadores y no toman, pero bueno, le pusieron Los Tomadores porque de vez en cuando toman. Pero bueno, al otro grupo también, al grupo de Ciro y sus amigos, que le han cambiado el nombre, pues en honor a mí, pusieron Marañi el mejor. Pero bueno, saludamos a los González ahí, a Nico ahí, que le dice carcasa de pollo a la patrona ahí, por eso no quiere venir más a la radio. Pero bueno, vamos a ir a la música, vamos a ir, no vamos a cansar. Los redonditos de Ricota, un poco de amor francés.

Bueno, estamos escuchando un poco de amor francés de Los Redonditos, un tema que giraba mucho en aquellas épocas. Vamos a ir a un tema de La Renga, La Nave del Olvido. Ya saben, 154-531-338 es la línea telefónica, si quieren pedir su música. Y bueno, vamos a ir con un tema de La Renga, La Nave del Olvido. Después vamos a ir a las publicidades y seguimos con más. Quiero que me conozcan por la 95.7 FM Galena.

0: nos estamos viendo.
1: Chao, gracias.
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Volvimos después de las publicidades de 20 y 40 minutos. Estamos en esta noche fresca acá en San Benito, en FM Galena, la 95.7. Uno de los mejores programas de rock. ¿Quién conduce? Omar Marañi, uno de los mejores conductores. Bueno, me mandó Marcelo ahí un mensaje, me pidió un tema de Soda Stereo, ¿no? Me pidió un tema de Soda Stereo, se lo dedica a su señora Maggie y me pregunta si va a haber sorteo para el Día de la Madre. Sí, tengo pensado. Primero, que me quedó ahí un saldito de Supermercado del Cunumí. Vamos a hacer una orden de compra. Vamos a sortear para el Día de la Madre de su Supermercado del Cunumí. También podríamos sortear, ¿cómo es? De Nexaraí también. Podríamos sortear algo más, de la Tómbola Mateo. Podríamos sortear alguna puestita de 10 mil pesos, ¿viste? Que no le he ido a cobrar todavía la publicidad. Se la vamos a regalar para el Día de la Madre. El que quiera apostar 10 mil pesos, me dice el número, se lo apuesto. Pero el ganador, supuestamente, el Día de la Madre es el próximo domingo. Así que el viernes que viene vamos a hacer todo el sorteo del Día de la Madre. Y también tengo pensado sortear, miren esto, qué sorteo que vamos a hacer. Una sesión de masaje con estas manos rústicas, sin uñas. Al Día de la Madre le podemos hacer un masajito para el Día de la Madre, la ganadora. Usted se inscribe, si quiere que le hagan un masaje, este personaje que tiene la mano bien rústica, le puede hacer un masaje sensual a una de las madres que quiera participar. Y bueno, puede inscribirse, ya puede empezar a inscribirse a partir de ahora o a partir del viernes que viene, que es el sorteo para el Día de la Madre. Bueno, tenemos una orden de compra, una orden para apostar en la quiniela también. Usted se inscribe, me dice qué es lo que quiere, por qué quiere participar. Ahí estaremos para el Día de la Madre, como siempre. Quiero que me conozcan, siempre estar al lado de los oyentes, porque sin ustedes no somos nada. Bueno, no sé qué, con qué vamos ahora, Darío, me perdí. Vamos, porque viene Ramírez Pogueda ahora el 17 de octubre, el sábado. Vamos a ir con Soda Stereo para el amigo Marcelo. Después viene, vamos a pasar unos temas de los grupos que van a Ramírez Pogueda el 17 de octubre. A ver si podemos ir a Ramírez. Si consigo con quién ir, solo no voy a ir a Tallán. Vamos a ir a ver un poco de rock and roll, el mejor rock and roll. Y bueno, vamos a la música de Soda Stereo para el amigo Marcelo. Y ya volvemos con más. Quiero que me conozcan por Radio Galena.

volvemos, 20 y 47 minutos. Vamos a pasar un poco del rock de los 90 al rock más actual. Tenemos acá un grupo Jabalí que viene a tocar al Ramírez Poguea el fin de semana que viene. Y bueno, vamos a pasar un tema de Jabalí. Si quiere pedir su música, se la vamos a pasar al 154-531-338 o al teléfono de Darío acá. Le vamos a pasar su música. Bueno, estamos en Radio Galena. Le vamos a dejar la música de Jabalí, que es un grupo que va a tocar en el Ramírez Poguea el sábado que viene. Y bueno, ya volvemos con más Quiero que me conozcan. ¿Eh?

Volvemos, 20 y 54 minutos, estamos escuchando la buena música. 154-531-338, mandamos un saludo a Mariano también, nos ha comunicado Marianito de Villuranga, que siempre pide su buena música. Y el tema especial del amigo Nino, no se nos ha comunicado también. Pochito tiene el teléfono roto, mañana es el cumpleaños de Pochito. Saludamos también a los González, que ahora no se han comunicado tampoco. Bueno, vamos a seguir, vamos a pasar un tema de Eleuteria, Tu Interior. Este grupo viene a tocar el Ramírez Poveda el sábado que viene. Y Metamorfosis, Escrito en las Estrellas, Esos dos grupos vienen a tocar ahí a Ramírez Poveda, entonces vamos a escuchar un tema de cada uno para ver de qué se trata el Ramírez Poveda el sábado que viene. Bueno, vamos a ir con esa música y volvemos con más Quiero que me conozcan por Radio Galena.